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0: 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Esta es la hora Red. 22. 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

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Esta es la hora Red. 22:32 minutos. 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

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Esta es la hora Red. 23:02. 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

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Esta es la hora Red. 23:28 minutos. 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

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Esta es la hora Red. 0. 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

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Esta es la hora Red. 0:29 minutos. 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

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Esta es la hora Red. 1:31. 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

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Esta es la hora Red. 2:32 minutos. 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

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Esta es la hora Red. 3. 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

0: 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Esta es la hora Red. 3:31. 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

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Esta es la hora Red. 4:31. 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
0: 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Esta es la hora Red. 4:59. 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

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Esta es la hora Red. 5:33 minutos. 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

0: 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Esta es la hora red. 6. 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

0: 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Esta es la hora Red. 6:30 minutos. 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

0: 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Esta es la hora Red. 6:58. 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

0: Escuchan Radio Francia Internacional en directo con el noticiero del mediodía Hora París. En los controles está Pilar Pérez y estas son las noticias más importantes de este viernes 15 de mayo. Comenzamos con los titulares.
1: Andreína Flores.
0: Termina la visita de Donald Trump a China, donde se reunió con su homólogo Xi Jinping. El mandatario estadounidense calificó de fantásticos los acuerdos comerciales firmados. Comenzó hoy la gira internacional del primer ministro indio Narendra Modi, que lo llevará a los Emiratos Árabes Unidos y a 5 países europeos. Modi buscará soluciones para garantizar el suministro de petróleo amenazado por el bloqueo en el Estrecho de Hormuz. En Cuba, fuertes apagones de electricidad duran hasta 40 horas en 7 de las 15 provincias del país. Los cubanos han multiplicado como nunca la instalación de paneles solares. Estos son los titulares de la jornada. Vamos ahora con el desarrollo de la noticia aquí en Radio Francia Internacional. Termina la visita de Donald Trump a China. Esta mañana, el mandatario despegó de Pekín en el Air Force One tras completar un encuentro crucial con su homólogo Xi Jinping. Trump se mostró satisfecho con la reunión, especialmente con los acuerdos comerciales que definió como fantásticos. Nuestra corresponsal en Pekín, Nerea Hernández, tiene todos los detalles.
2: La histórica visita que se pronosticaba de alta tensión entre los líderes de las dos potencias mundiales finaliza con un titular que tranquiliza al mundo y a los mercados. La relación bilateral entre China y Estados Unidos parece ser fantástica, recogiendo palabras del propio Trump. Sin embargo, más allá de las alabanzas cruzadas entre ambos mandatarios, las diferencias y tensiones también se han colado en estas reuniones. Sin embargo, Pekín destaca en su balance que la cumbre entre Xi y Trump ha sido histórica y positiva, porque marca un nuevo paradigma de las relaciones entre China y Estados Unidos. Por su parte, Washington rescata el acogimiento en la capital china y las buenas perspectivas comerciales. Una comitiva de alto nivel empresarial sin precedentes marcaba las prioridades económicas y comerciales de Trump y parecía más una delegación de rescate corporativo. Los elogios de sus CEOs a la fortaleza de la economía china y al desarrollo tecnológico se alejaban de la habitual política estadounidense de calificar a China como amenaza y competidora desleal. En la calle, los chinos no esconden la desconfianza en Trump. Jóvenes comentaron que es un empresario que queda bien ante las cámaras, pero que no se fían, que seguro que cuando regrese a Estados Unidos soltará alguna proclama tipo ganamos a China mientras levanta el puño en señal de triunfo. Desde Pekín para Radio Francia Internacional, Nerea Hernández.
0: Gracias, Nerea. Y el Consejo de Seguridad de la ONU se reúne hoy en Nueva York para tratar el tema del Estrecho de Hormuz, la vía marítima por la que transita el 20% de las exportaciones petroleras del mundo y que hoy es el nudo principal de las negociaciones entre Irán y Estados Unidos. La situación se torna tensa por el bloqueo aplicado por Irán y por la intención de Estados Unidos de escoltar militarmente a los barcos que pasan por Hormuz. Escuchemos a Arsenio Domínguez, el secretario general de la Organización Marítima Internacional, quien hace una radiografía de la situación.
3: La situación sigue siendo muy similar a los últimos días. Realmente tenemos aproximadamente 1.500 buques que siguen atrapados, con también más o menos 20.000 tripulantes a bordo. Mientras más se extienda esta situación, más difícil son los problemas que ellos enfrentan, los tripulantes, en cuanto a la salud mental, el estrés, la asistencia que necesitan también en cuanto a las provisiones básicas, desde agua, alimentación, combustibles de los buques. Las negociaciones de las causas raíz, por supuesto, están fuera del alcance de la organización, por lo cual estoy a las expectativas de cómo eso progresa entre las partes involucradas en el conflicto. Y mientras tanto, nosotros seguimos trabajando acá en la finalización del marco de evacuación que los Estados miembros de la OMI acordaron para cuando sea posible y que no exista ningún peligro de ataque a los buques y a la gente de mar, podamos entonces comenzar a evacuar a los tripulantes y a las naves.
0: Y mientras tanto, las delegaciones de Israel y el Líbano desarrollarán hoy una segunda jornada de negociaciones en Washington para tratar de buscar un cese al fuego. Sin embargo, los ataques en el terreno continúan. El ejército israelí lanzó hoy un nuevo llamado a evacuar 5 localidades en el sur del Líbano, afirmando que sus soldados se veían obligados a actuar con contundencia contra el grupo Hezbollah. Hoy Hoy, 15 de mayo, se cumplen 78 años de lo que los palestinos llaman la Nakba, que en árabe se traduce como catástrofe en el contexto de la creación del Estado de Israel y los hechos que sucedieron en los días posteriores. Cada año, con actos y protestas, Palestina sigue denunciando el desplazamiento forzado de unos 700.000 habitantes de sus hogares, así como la pérdida de tierras y propiedades. En Radio Francia Internacional conversamos con Xavier Abu Eid, analista político, quien analiza las dificultades de la solución de dos estados.
4: Desde fuera, siempre se dice que la solución más viable sería la creación de dos estados, un estado palestino y el estado de Israel. La realidad es muy diferente, todo porque Israel sigue ganando terreno, Cisjordania no tiene definidas perfectamente sus fronteras, cómo se establecerían esos estados. Es muy difícil poder plantear hoy en día un estado palestino, sería la solución más lógica. No creo que se pudiera acabar de manera definitiva con el conflicto, pero sí con muchas de las tensiones que siguen abiertas desde que se crea el Estado de Israel y que no tienen fácil solución. Pero cada día es más complicado, precisamente porque al fracasar la Autoridad Nacional Palestina no se han sentado las bases para que un posible Estado palestino pueda actuar de forma independiente, pueda ser autosuficiente. Hoy en día, territorios palestinos, tanto Gaza como Cisjordania, tienen una dependencia total de Israel, y el fracaso después de 32 años desde que se crea la Autoridad Nacional Palestina es lo que está pidiendo que se pueda avanzar en esa creación de un Estado palestino. Hoy en día no se dan las circunstancias ni internas, y por otro lado Israel, que sigue avanzando en Cisjordania con los asentamientos, y estamos viendo lo que está sucediendo en Gaza. Así que en estas circunstancias es muy difícil plantear un Estado palestino.
0: Y recordemos que desde el punto de vista israelí, la conmemoración de la Nakba supone un cuestionamiento a la existencia del Estado de Israel. Según la narrativa hebrea, en 1948 Israel libró una guerra de supervivencia luego de que los países árabes vecinos rechazaran el plan de partición de la ONU e invadieran el nuevo Estado israelí. Comenzó hoy la gira internacional del primer ministro indio Narendra Modi, que lo llevará a los Emiratos Árabes Unidos y a cinco

luego de que los países árabes vecinos rechazaran el plan de partición de la ONU e invadieran el nuevo Estado israelí. Comenzó hoy la gira internacional del primer ministro indio Narendra Modi, que lo llevará a los Emiratos Árabes Unidos y a 5

0: luego de que los países árabes vecinos rechazaran el plan de partición de la ONU e invadieran el nuevo Estado israelí. Comenzó hoy la gira internacional del primer ministro indio Narendra Modi, que lo llevará a los Emiratos Árabes Unidos y a cinco...
1: Personalmente, pero me parece una manera bastante audaz y extraña de transmitir esta información a la gente sin explicar realmente cuál es el plan del gobierno para ayudar a las personas a atravesar esta situación.
2: Muchos ciudadanos dicen que ya viven de manera relativamente austera. Usan transporte público, reducen gastos y enfrentan desde hace meses aumentos en los costos de energía y producción. Aún así, no todas las reacciones son críticas. Rahul Bhupati, trabajador del sector tecnológico, considera que el llamado del gobierno busca prepararse para dificultades económicas futuras.
3: Es una medida con visión de futuro. Tiene algo en mente, algo que podría afectarnos más adelante en nuestras vidas. Nos está sugiriendo simplemente una medida preventiva.
2: Desde Kolkata, para Radio Francia Internacional, Varun P. Anand.
0: Gracias, Varun. Y se intensifican las negociaciones entre Cuba y Estados Unidos. Este jueves, una delegación estadounidense encabezada por el director de la CIA, John Ratcliffe, viajó a La Habana para reunirse con altos funcionarios cubanos. Esto en medio de fuertes apagones de electricidad que han durado hasta 40 horas en 7 de las 15 provincias del país. En busca de soluciones a la crisis de combustible, los cubanos han multiplicado como nunca la instalación de paneles solares. Nuestro colega Yago Martín nos cuenta más.
4: En medio de devastadores apagones en todo el territorio y un asfixiante bloqueo que impide la importación de petróleo, Cuba aparece como un ejemplo insólito del desarrollo de las energías renovables. Estas representan cerca del 10% de la electricidad generada en Cuba, un aumento considerable respecto al 3% registrado en 2024. Esto es gracias a China, que ha financiado la implantación de más de 50 parques solares. ¿Pero por qué el gigante asiático llevaría a cabo este regalo sin ningún coste? Jorge Piñón, colaborador senior de investigación en el Instituto de Energía de la Universidad de Texas, nos lo explica.
5: Es parte de la política china, así como lo ha hecho en África, de contribuir en la expansión de la infraestructura de estos países que están en transición económica y transición política para establecer buenas relaciones con esos países, que ya tiene un valor político a largo plazo. Así que yo creo que China lo está haciendo no solamente con Cuba porque lo necesita, pero también de esta forma demostrarle al resto de la región la contribución económica y humanitaria que la China puede ofrecer.
4: Aún así, los apagones continúan. El último dejó al 65% del territorio cubano con cortes simultáneos y el ministro de Energía y Minas anunció que las reservas de combustible están agotadas. Pero para Piñón, el problema va más allá de la falta de petróleo.
5: El problema de Cuba no es solamente la generación. El problema de Cuba también son las líneas de transmisión, que llevan también más de 30 años sin ningún mejoramiento o mantenimiento capital, que son los problemas. Tú puedes tener toda la generación que tú quieras, pero si no tienes las líneas para llevar esta electricidad a los consumidores, esos parques solares no te benefician.
4: Para los expertos, estos problemas hacen que los beneficios de la energía solar sigan siendo imperceptibles para gran parte de la sociedad, por lo que el objetivo de Cuba de emplear únicamente energías verdes para 2050 parece inalcanzable.
5: Sin las sanciones de los Estados Unidos con el embargo petrolero, esa era una meta que era extremadamente difícil para Cuba tener. En realidad, solamente la energía solar es el único que parece que va a llegar a los 1,000 megawatts. Eólica cero, biomasa cero, los combustibles fósiles, que es el petróleo crudo que ellos que están quemando, se planeaba cambiar a gas natural licuado, como lo tiene Puerto Rico, la República Dominicana, como lo tiene Panamá. Así que no, esas metas cubanas son muy difíciles.
4: Piñón recalca que sin duda el desarrollo de las energías renovables es algo positivo, pero dependen de una financiación que Cuba no posee. Según los últimos datos, un sistema eléctrico 100% renovable en Cuba tendría un coste de 19,000 millones de dólares.
0: Gracias a nuestro colega Yago Martín. Y vamos ahora a Perú, porque ya se conoce la fecha en la que se oficializará los nombres del candidato y la candidata a la segunda vuelta de elecciones presidenciales. Será este domingo 17 de mayo. Roberto Burneo Bermejo, el presidente del Jurado Nacional de Elecciones, hizo el anuncio, pero no mencionó ningún nombre. El conteo sigue, faltan milésimas, pero las actas que quedan por procesar no son suficientes para que el candidato de ultraderecha López Aliaga alcance a Roberto Sánchez de izquierda, quien enfrentará entonces en el balotaje a Keiko Fujimori el 7 de junio. Con esta fecha ponemos punto punto final a este resumen informativo de RFI.
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Exactamente la hora 7 con 15 minutos en la República Argentina. ¿Qué tal? Buen día. Bienvenidos a este viernes 15 de mayo de 2026. Bienvenidos al servicio de noticias de Red 101. Mi nombre es Carlos Lagos, le haremos compañía. Como siempre, hasta la hora 9, repasando lo más importante del plano local, de Argentina y también del mundo. Y enseguida, como siempre, 7:50 aproximadamente, la presencia acá en los estudios de nuestro analista José Luis Toso. Vamos a repasar cómo está la mañana. No hace tanto frío, tenemos una temperatura de 8 grados con 3 décimas en este momento, humedad de 79%, cielo parcialmente nublado. Hoy tenemos el pronóstico parcialmente nublado y una máxima que puede llegar a los 19 grados. Le anticipo cómo estará el fin de semana acá en Mendoza capital. Para mañana sábado tenemos una mínima de 7 y máxima de solamente 12 grados para mañana. También se pronostican algunas lluvias en la mañana y en la tarde. Y el domingo, mínima de 4, máxima de 12. El domingo no se ven tormentas, pero va a ser una jornada fría. ¿Cómo arranca la semana? El día lunes, mínima de 4, máxima de 14. El martes, mínima de 6, máxima de 15. Y el miércoles, mínima de 7, máxima de 16. Es como que las mínimas suben un poquito y las máximas descienden un poquito. Pero hoy, bueno, repetimos, mínima de 7, máxima de 19 grados. Las lluvias recién para mañana en la tarde. Ahora sí, vamos a repasar los principales temas. Antes les recuerdo, para comunicarse con nosotros, la vía WhatsApp 2617-555-101. Y para escucharnos online, red101.com.ar. Bien, temas destacados. Sin duda el tema principal tiene que ver con la inflación y lo que piensa el presidente de la Nación, que además también ayer en una nota al medio Neura, un medio, un streaming, hace poco justamente habló ahí con el relator y periodista Alejandro Fantino, habló de distintos temas y ahora otra vez habló, pero muy enojado, muy fuera de sí, y además también reveló que en la Argentina ha habido intento de golpe de Estado contra él. Acá apuntó contra empresarios, apuntó contra medios de comunicación, habló justamente de la inflación, estaba satisfecho pero muy nervioso. Y dijo también que hasta no lograr que sea cero, el trabajo no está hecho, decía ayer justamente el presidente de la Nación. Enseguida pasaremos el audio donde él habla justamente de golpe de Estado en Argentina, que supuestamente se iba a perpetrar el año pasado, cuando, según su punto de vista, hubo movidas, hubo distintas acciones de parte de justamente opositores, medios y fundamentalmente economistas, a los cuales él califica de econochantas. Bueno, también como tema de la mañana vamos a los números, porque se conoció, decíamos, la inflación de Mendoza y también del país. La de Mendoza tuvo una leve baja con respecto al mes anterior. Ahora marcó para Mendoza 2.3% la inflación de abril. Para marzo había marcado acá en Mendoza, recordemos, un elevado 3.6 y a nivel país 3.4. Bueno, para abril, para Mendoza 2.3, según el dato que se elaboró en la provincia. Lo que más lo que más sube últimamente han sido servicios, no tanto alimentos o bebidas. El dato, tanto a nivel local como a nivel país, es que esa inflación ya está por encima del 10%. En promedio, en lo que va del año, 11.9, según el dato local, también por ahí según el dato nacional. Decíamos, el tema es que esto ya supera ampliamente lo que estableció el presupuesto nacional para todo el año. Para todo el año estaba pautado 10% aproximadamente. Bueno, ya en solamente 4 meses ese numerito se superó categóricamente. Por este tema, el tema inflación, han hablado distintos economistas acá en Mendoza. Por ejemplo, el economista del Centro de Economía y Finanzas de la provincia, Nicolás Aroma, remarcó que el dato de abril es una baja de un número que había sido muy malo. Por ahora no nos dice nada de la tendencia hacia adelante, si tenemos en cuenta que desde hace más de 10 meses que la inflación aumenta de forma sistemática, decía el economista. Bueno, ahí da en la tecla, porque justamente la pregunta es, ¿cómo sigue la película de aquí para adelante? ¿Este número se mantiene, esta tendencia descendente, o después rebota por algún motivo?
Bueno, igual en esa línea también va el economista, también de Mendoza, José Vargas, de la consultora Evaluecom. Bueno, también se desprende siempre de los informes de inflación el tema de la canasta básica. ¿Cuánto necesita una familia de Mendoza para no ser calificada como de pobre durante el mes de abril? Bueno, el número, según lo que se difunde acá en Mendoza, para una familia tipo, ¿no? Pareja, dos hijos menores, necesita percibir ingresos por 1.361.000 pesos para cubrir la canasta básica total. Y además también hay otra canasta, recordemos, la canasta básica alimentaria, que determina el límite de la indigencia basándose únicamente en lo que es lo nutricional. Bueno, esa canasta se ubicó en prácticamente 570 mil pesos para el mismo grupo familiar. Datos también que hay que tener en cuenta. Bueno, también tema que seguiremos en esta mañana, ya hemos hablado en toda la semana, que es la inauguración acá en Mendoza del Parque Solar El Quemado. Está ubicado en el departamento de Las Heras, ese parque solar. Es el más grande del país ahora, y además el primero que se ha hecho en la Argentina mediante el sistema del régimen de incentivo a las grandes inversiones. Ese evento contó con la presencia de Manuel Adorni, también vino el CEO de YPF, Horacio Marín, no vino Caputo, el ministro de Economía supuestamente venía, pero temas de agenda, decían desde la provincia, le impidieron su presencia en ese acto. Igualmente hizo un anuncio muy importante, ¿no?, que tiene que ver que otro proyecto acá de Mendoza, el proyecto Minero San Jorge, entra a este régimen, al régimen de incentivo a las grandes inversiones. Una muy buena noticia para Mendoza y especialmente para esta compañía, ¿no?, que está en las tareas primarias para sacar cobre acá en Mendoza. Bueno, sin duda las miradas fueron hacia Adorni, que vino, dio un discurso muy cortito y rápidamente se fue sin hacer declaraciones. ¿Qué fue lo que dijo? Es muy impresionante lo que hay acá, dijo. Argentina tiene un futuro muchísimo mejor que el que conocemos, fueron algunas de las palabras, ¿no? También dijo que el RIGI es federalismo, en serio, y cerró con la frase: estamos en el camino correcto. Después se fue, decíamos, sin hablar con los medios. También estuvo presente, por supuesto, el gobernador Cornejo y tocó un tema interesante, ¿no?, que es el Compre Mendocino. Él impulsa justamente eso. También, bueno, pedía, aparte de, le pidió a la Nación una reforma fiscal, pero también destacó que

por supuesto, el gobernador Cornejo, y tocó un tema interesante, ¿no? Que es el Compre Mendocino. Él impulsa justamente eso. También, bueno, pedía, aparte de, le pidió a la Nación una reforma fiscal, pero también destacó que

Club de Campo, un complejo all inclusive ubicado a unos 15 minutos de Gualeguaychú. Tiene servicios recreativos, deportivos, cabalgatas, cine, pileta, tenis y arquería. Arquería. Eso lo había difundido el diario El Día de esa localidad, que además comunicó, dio a conocer que el funcionario había pedido reserva de su presencia, que no le digan a nadie. Además, también la fiscalía avanzó con otros pedidos vinculados a hoteles, vuelos, operaciones financieras, y también se investiga, recordemos, una estadía en un hotel, el Yao Yao de Bariloche, en 2024. También se están pidiendo datos a una agencia de viajes respecto al pago del vuelo de vuelta desde Nueva York, utilizado por Adorni y Bettina Angeletti después de una gira oficial. También se están mirando, investigando, bueno, sus finanzas, el ecosistema financiero de él, el ecosistema cripto, así se denomina, y además bancos, plataformas de activos virtuales también están en la mira de la justicia. También apareció ahora, hablando ante la prensa, el contratista de Adorni, Matías Tabar, el hombre que le hizo la refacción en la casa que él compró de $245,000. Esa es la refacción, no la casa. Bueno, habló y dice que parece que fuimos los únicos dos en evadir, ¿no? ¿Por qué? Porque Adorni le pagó en negro y él cobró en negro. Dice que esto es algo común, medio como que quiso desviar, ¿no?, la atención, pero como que es algo común en la Argentina. Es más, dijo este contratista que ninguna persona de la Argentina que se esté construyendo una casa hoy puede llegar a solventar con sus ingresos la construcción en cuanto a si tiene que declarar todo, decía el empresario. Bueno, también negó que tenga vínculos con el kirchnerismo, como deslizó el presidente de la Nación. Igualmente reconoció que integró hace un tiempo una unión vecinal vinculada con el peronismo. Ahí también el gobierno le pegó a este hombre por ese lado. Bueno, y en este marco, digamos, de investigaciones y de cuestionamientos a algunos funcionarios que además también levantaron bastante la vara en materia de moralidad, aparece la iglesia, especialmente la de Mendoza, el arzobispado de Mendoza. Concretamente apareció su titular y presidente de la Conferencia Episcopal Argentina, Marcelo Colombo, que advierte sobre un agravamiento social en el país y sostuvo que cada vez más familias de clase media recurren a la ayuda de la iglesia y de Cáritas para afrontar gastos básicos. Esto se lo contó al portal MDZ acá de la provincia, ¿no? Y hablaba de eso, de gente que incluso antes ayudaba y ahora hay que ayudarla. Se cambió de su situación de tal manera que ahora pide ayuda esa gente. Dato no, digamos, no menor, mientras aparecen también, recordemos, imágenes de un diputado jujeño que tuvo la idea de llevar su vehículo, un Cybertruck de Tesla, un vehículo eléctrico que vale por encima de los $100,000, lo llevó a la playa de estacionamiento del Congreso, hizo ahí exhibicionismo, dijo que eso la ganó con su plata. El tema es que después descubren que ese vehículo no tenía patente, no podía circular por la ciudad de Buenos Aires y por ese motivo, bueno, se lo tuvo que llevar, dicen, en grúa, de vuelta a Jujuy. En un informe ayer en un medio de Buenos Aires se revelaba que ese vehículo en Estados Unidos cuesta $80,000. Acá en la Argentina a eso hay que sumarle, obviamente, impuestos, la importación y demás. Bueno, también tema que vamos a seguir en esta jornada de viernes. Una cortita de la política tiene que ver con Kicillof, porque ayer encabezó un acto el actual gobernador y uno se pregunta, bueno, ¿por qué es importante? Bueno, porque ya empezaron los cánticos de Axel Presidente. Es más, le pidieron también, hay un sector del peronismo, un sector K, que le piden que haga alguna gestión por la libertad de la expresidenta. Y además también, decíamos, ¿no?, un sector en un acto que hizo ayer del Partido Justicialista en la provincia de Buenos Aires, le pedía con cánticos que vuelva, que sea presidente, Axel Presidente. Ese fue el cántico del día de ayer.

0: que ver qué es lo que pasa. Han habido mediciones, lo ubican, digamos, bien posicionado, pero en general, prácticamente, la imagen de los políticos, en general, la negativa, es bastante elevada. Tienen una imagen positiva, quizás de 30 y pico, 40, pero la imagen negativa es bastante elevada en general. Así que ya está, ya empiezan de a poquito, ¿no? Algunos políticos a posicionarse o los empiezan a posicionar. Bueno, y un tema también que seguimos en la semana tiene que ver con el colapso cloacal en los corralitos. La empresa ISAM ha prometido frenar los desbordes en un mes. Justamente ayer se conocía, ayer en la mañana, que el presidente de Aguas Mendocinas, Humberto Mingorance, aseguraba que el colapso cloacal en Corralitos responde a un problema de décadas y que las obras en marcha van a permitir mitigar los desbordes en el corto plazo. Eso fue ayer. Sin embargo, después se conoció, esto lo destaca también algunos portales acá de Mendoza, se conoció un informe que han, digamos, de la Universidad Nacional de Cuyo, que ha detectado contaminación en muestras de agua de ISAM. Hay que destacar que, según la información que se ha difundido sobre los corralitos, bueno, en el marco del caso de los desbordes cloacales ilegales ocurridos en los corralitos, las pruebas contra el organismo AISAM se están acumulando. Este jueves, un grupo compuesto por 7 vecinos acudió al Polo Judicial Penal para presentar ante la justicia un estudio bacteriológico realizado en distintos puntos de la zona y los resultados, según destaca ahora el MDZ, son contundentes. La mayoría de las muestras determinó que el agua no es apta para consumo humano. A eso también se le suman altos niveles de contaminación detectados en algunos sitios. Recordemos que recientemente la Fiscalía pedía la imputación del presidente de ISAM por la, vamos a ponerlo así, presunta contaminación producida en la zona por el derrame no autorizado de líquidos cloacales. Por pedido de los vecinos, el laboratorio de la UNC fue el encargado de llevar adelante el examen, cuyas muestras fueron tomadas durante los primeros días de mayo. Según se pudo saber, en total fueron 8. En la mayoría de los casos se detectó contaminación y el panorama es, digamos, alarmante. 7:33, cortita una de los negocios que después vamos a ampliar. Atención, la destaca el iProfesional. Dice, tormenta perfecta. El dueño de Jumbo y Unicenter sigue sin frenar la caída del negocio en la Argentina. Estamos hablando del grupo chileno Cencosud. Habla de una caída del 7.7% en el negocio de supermercados y fundamentalmente, a ver, lo que le preocupa es lo que está pasando concretamente en el país. Este grupo tiene presencia en varios países, pero la operación local del grupo chileno se ha convertido en su mayor problema a nivel mundial, dice el portal iProfesional. 7:34 casi, temperatura 8 grados con 3, humedad 79%, cielo que está parcialmente nublado. Pronóstico para este viernes, parcialmente nublado, máxima de 19 grados. Le recordamos, para comunicarse con nosotros, la vía es el WhatsApp 2617-555-101.
1: 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Esta es la hora Red. 7:35. 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

Exactamente la hora 7:37. Vamos a repasar cómo sigue la mañana. Actualizamos a esta hora la temperatura. Ha subido un poquito nada más. Pasamos de 8.3 a 8.6°. Humedad del 80%, cielo parcialmente nublado. Pronóstico para este viernes 15 de mayo, parcialmente nublado y máxima de 19 grados. Bueno, lo decíamos al comienzo de la mañana, esta denuncia de parte del presidente de golpe de Estado en el país. Esto lo dijo en una nota que le dio a un medio de Buenos Aires, a Radio Neura, streaming que se hace. Es un medio en el cual el presidente evidentemente se siente cómodo, digamos, hay preguntas pero muy pocas, y en donde él se explaya, ¿no?, prácticamente sin interrupciones, y denunció golpe de Estado de parte de una intentona de parte de empresarios, también de medios de comunicación y también de parte de economistas, ¿no?, los cuales él, como siempre decimos, califica de econochantas. Ayer justamente el jefe de Estado dijo que tuvo que enfrentar un intento de golpe de Estado con los medios, políticos, empresarios, que no les gusta este modelo como y que son cómplices. Esto lo dijo en la nota que le dio al canal Neura. Dice que los medios jugaron en contra del plan económico y también cargaron la calle con malas intenciones. Hubo claramente un intento de golpe de Estado en referencia a lo que pasó el año pasado, después de que el espacio La Libertad Avanza ganó las elecciones porteñas. También explicó que quiere que la inflación sea directamente cero y repasó lo sucedido en el último año. Dijo que, bueno, ¿por qué motivos? Él explicaba que la suba de precios escaló. Y es más, dijo que hasta que la inflación no ceda, digamos, él no va a estar conforme. Recordemos que para agosto el gobierno había previsto una inflación que iba a comenzar con cero. La mayoría de economistas dice que es difícil, pero, a ver, no dijo cero, dijo que iba a comenzar con cero. Ese fue, digamos, el concepto esencial de parte del presidente, ¿no? Ensalzó, obviamente, a su ministro de Economía, Toto Caputo. En tal sentido, dijo que hemos logrado mucho. Y ahí dijo, hubo talento de parte de Toto y su equipo. Y también destacó el coraje para llevar a cabo este proceso. Pero insistió con eso, ¿no?, del tema del intento de golpe de Estado. Es más, dijo, y también el tema inflación, dijo, nosotros odiamos la inflación. Habitualmente la frase la usa para, digamos, el sector de él, para el periodismo. Bueno, acá ahora dice, nosotros odiamos la inflación. Pero escuchemos un poquito, un tramo, unos minutito y medio.

0: un tema que no es menor, porque después de que Manuel gana las elecciones en CABA, comienza un ataque especulativo sobre la moneda, pero básicamente por intenciones de la política de romper el programa económico. El Congreso sancionó más de 40 leyes buscando romper el equilibrio fiscal. No solo eso, sino que, digamos, los medios jugaron en contra del programa económico y también, digamos, se cargaron la calle con malas intenciones. O sea, hubo claramente un intento de golpe de Estado. O sea, hay que decirlo así abiertamente, que la gente sepa. Y en eso fueron cómplices los medios, los políticos, los empresarios, que digamos que no les gusta este modelo. Muchos opinadores que son en realidad mercenarios que les pagan para hacer esto. Y lo que nosotros empezamos a ver es que la demanda de dinero se estaba cayendo.
1: Bien, ahí estaba el presidente clarito. El tema es que no hay denuncias de eso hasta el momento, ¿no? Pero ahí contaba eso, que hubo intento de golpe de Estado. Pasando ya más allá de esto que dijo el presidente, que es grave, pero repetimos, no hay denuncia alguna. Vamos ahora al tema de la inflación y cómo se ha movido. El mes pasado se conoció finalmente el dato de abril. ¿Cómo se movió el número en Mendoza y también a nivel país? Hay descenso, sin duda es un muy buen dato. La pregunta que se hace la gente, seguramente, ¿esto se mantiene? Porque además también han habido incrementos. Acá en Mendoza se aprobaron incrementos en distintas tarifas, distintos servicios, ajustes que se van a dar. Por ejemplo, veremos qué pasa con el gas, si efectivamente Mendoza pierde la categoría de zona fría, también en la tarifa de la luz. Bueno, pero en lo último, el último dato de inflación de abril marcó para Mendoza 2,3. Esto es un número muy distinto del 3,6 que dio el mes de marzo, ¿no? Hay que destacar que en Mendoza entonces, inflación de abril 2,3, a nivel país fue 2,6 también, había marcado 3,4. De todas formas, hay que tener en cuenta lo siguiente: el índice de precios al consumidor de Mendoza ya acumula casi el 12% en lo que va del año. Esto es 11.9 para ser exactos, en tanto que la variación interanual 32%, muy elevado. De acuerdo con el informe publicado ayer, en abril el rubro que más aumentó en Mendoza fue transporte y comunicaciones, 4.4, seguido por educación, 3.2. Esto tiene que ver con el rezago que queda del comienzo de clases. Lo que sí, a tener en cuenta, recordemos que la inflación prevista por el presupuesto nacional para todo el año era del 10. Bueno, ya en apenas 4 meses se ha superado ampliamente ese número, o sea que ese aspecto ha sido incumplido por parte del gobierno. Es más, ya calculan, incluso hasta el Fondo Monetario ha hecho correcciones y calculan un 30% y pico para este año. Siguiendo con los números de Mendoza, en lo que respecta, digamos, a lo que ha tenido menos incremento en la provincia, atención médica y gastos de salud, aumentó 2,1, seguido por esparcimiento 1,8%. Obviamente es un promedio este número que se dio. Hay gente que a lo mejor no tiene esparcimiento, con lo cual la percepción que tiene es completamente distinta a los números que elaboran los entes técnicos. Finalmente, alimentos y bebidas y otros bienes alcanzó el 1,6. En último lugar, se posicionó vivienda y servicios básicos con 0,8%. Esto es el dato de Mendoza. El economista del Centro de Economía y Finanzas de Mendoza, el CEFI, Nicolás Aroma, remarcó que el dato de abril es una baja de un número que había sido muy malo. Por ahora no nos dice nada de la tendencia hacia adelante, si tenemos en cuenta que desde hace más de 10 meses que la inflación aumenta de forma sistemática, comentaba Aroma. El profesional indicó también en términos porcentuales que, digamos, no deja de ser preocupante la economía y el gobierno está justamente, digamos, monitoreando esto. Y la pregunta es, ¿no? ¿Cómo sigue esto para adelante? ¿Cuál es la tendencia? Si esto fue, digamos, por ahora, por abril, ¿y qué pasará en mayo? Un mayo que viene, y junio también vienen con ajustes de tarifas, ¿no? Bueno, en línea con esto, José Vargas, economista de la consultora Evaluecom, que calcula su propio índice de precios, contó que a ellos la medición del mes había dado 2.9. y que más allá de la baja mensual, el dato de inflación aún es elevado. En marzo,

0: Dijo, hubo cuestiones estacionales como la educación, que en abril no estuvieron, al mismo tiempo que los incrementos de combustible que se han producido el mes pasado, en este caso, digamos, casi no se registraron. Este último punto influye en forma directa e indirecta en la suba del resto de los valores de la economía. En definitiva, bueno, buen dato el de abril, pero muy lejos de lo que incluso el propio presidente estima como buen dato. Dicen que no lo satisface y tampoco ni el Fondo Monetario. Y por supuesto, es más, insistimos con esto, la gente entiende que ese 2,6 o 2,3 o como sea, no es el número, digamos, que percibe en la actividad, en la compra diaria, en la compra diaria. Canasta básica, otro también ítem que se desprende cada vez que se difunde la inflación. Bueno, la canasta básica, o sea, ¿cuánto necesita una familia de Mendoza para no ser pobre durante abril? Según el informe de la Dirección de Estadísticas e Investigaciones Económicas de Mendoza, una familia tipo acá de Mendoza, integrada por una pareja y dos hijos menores, necesitó percibir ingresos por 1.361.000 pesos para cubrir la llamada canasta básica total y no ser considerado pobre. Este indicador, que mide el umbral de la pobreza, contempla no solamente los alimentos esenciales, sino también bienes y servicios fundamentales como transporte, salud, educación y vestimenta. No incluye, como usted verá, el tema alquiler. Además, también está la canasta básica alimentaria, que determina el límite de la indigencia, basándose estrictamente en las necesidades nutricionales. Bueno, esta canasta, para igual grupo familiar, o sea, dos mayores y dos menores, se ubicó en casi 570 mil pesos. La medición que hace acá en Mendoza la DEIE toma como referencia la familia tipo 2, compuesta por un hombre de 35, una mujer de 31 y dos hijos de 8 y de 5 años. Estos valores, según aclara el informe, reflejan el conjunto de bienes y de servicios necesarios según los hábitos de consumo de la población mendocina. Bajo estos parámetros, aquellos hogares cuyos ingresos no alcancen a cubrir la canasta básica alimentaria se consideran en situación de pobreza extrema o indigencia, en tanto que quienes no lleguen al valor de la canasta básica total son clasificados directamente como pobres. Exactamente las 7 de la mañana con 48 minutos, vamos a repasar cómo está la jornada. Tenemos una temperatura a esta hora de 8 grados con 6, humedad del 80%, cielo con poca nubosidad. Para hoy de pronóstico tenemos parcialmente nublado y máxima de 19 grados. Damos un datito para aquellos que por ahí tienen que viajar al vecino país. El mal tiempo ha obligado hace minutos a la autoridad a suspender el tránsito desde y hacia Chile. Las autoridades confirmaron el cierre del Paso Cristo Redentor desde las 11 de la mañana de este viernes debido al pronóstico de nevadas. Esta medida obedece a un frente de inestabilidad, o sea, nevadas en alta montaña, que condiciona una transitabilidad segura. Se recomienda a usuarios planificar sus viajes, indicaron las fuentes informativas esta mañana. El cierre de barreras en el área de control integrado de Uspallata va a ser directamente a las 9. El paso se cierra a las 11. Según la gendarmería, las nevadas se van a extender hasta la tarde del día de mañana. Así que damos ese dato a la gente. El paso a Chile entonces se cierra a las 11 y la barrera ahí de Uspallata a partir de las 9 de la mañana. Pausa y luego más información aquí en el servicio de noticias de Red 101.
1: 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Esta es la hora Red. 7:50 minutos. 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

0: Bueno, exactamente las 7 de la mañana con 52 minutos. Vamos a repasar cómo está la jornada. Temperatura se mantiene en 8 grados con 6. Una mañana por ahora agradable, humedad 80%, cielo que tiene poca nubosidad. Tenemos parcialmente nublado, máxima de 19 grados. Agradecemos a los oyentes que ya tempranito se van comunicando con nosotros. El caso de Hernán nos saluda. Hola chicos, buen día, muy buen programa. Buen fin de semana, dice. Soy Hernán. Bueno, muchas gracias, Hernán. El hombre siempre está, nos escucha a través, le queremos preguntar, ¿por radio o por internet? Por red101.com.ar. Estamos en el WhatsApp, se lo damos a la audiencia, además también para comunicarse, 2617, es fácil el número, 2617-555-101. Bien, ya tenemos acá en los estudios la presencia de nuestro analista José Luis Toso. ¿Qué tal, Pepe? Buen día.
1: Buen día, ¿qué tal, Carlitos?
0: Muy bien, acá...
1: El sol del 15 de mayo viene asomando, señor.
0: Sí, señor. ¿Eh? Y las denuncias de golpe de Estado también. Recién pasamos ahí al aire una nota que le dio el presidente, otra vez con el medio Neura. Se ve que está cómodo ahí el presidente, o está con algunos periodistas determinados, o elige Neura. Hace poco estuvo con Fantino y recién escuchamos que decía que el año pasado hubo intento de golpe de Estado, intento desestabilizante de la economía, y apuntó especialmente contra empresarios, contra, obviamente, medios de comunicación, apuntó contra economistas, a los cuales él suele calificar de econochantas, economistas que, a ver, dan su punto de vista y no, el gobierno no admite esas críticas, ¿no? El caso, por ejemplo, a ver, leo una, la de Hernán Lacunza. Lacunza ha sido crítico con el gobierno, mantiene, digamos, su posición como que el gobierno no está haciendo las cosas bien, sí. Como que el programa fiscal ha mostrado, si bien ha mostrado resultados, persisten vulnerabilidades en lo que es el frente cambiario y de reservas. Bueno, esas son justamente las cosas que... Es más, la nota de Milei tiene ahí una parte donde él está tranquilo, Pepe. Hay otra nota que yo diría que es impasable en un medio. Las cosas que dice. Claro. Completamente, pero... creo que la reproduce hoy... Ayer la reproducía la portada de los Andes, los calificativos, las palabras que usa y el nerviosismo para expresarse, claro. Era, pero
1: lo de ayer
0: no fue, de un presidente,
1: no, y es un exceso. Lo de ayer en Neura, el golpe de Estado él lo atribuye a cuestiones económicas,
0: exactamente, porque no están conformes con cómo él está llevando adelante la economía, su programa, claro, económico, claro,
1: por eso.
0: Entonces acusa a todos como desestabilizantes, ¿no? Empresarios,
1: sí.
0: Medios de comunicación. No, dos cositas, no menciona a los medios, no menciona aquí empresarios, y además también, un dato no menor, Pepe,
1: lo ha hecho
0: no,
1: de vez en cuando, eso sí.
0: No, a ver, si hay una denuncia de ese nivel, bueno, hay que ir a la justicia.
1: Por supuesto. Aún tratándose del presidente de la nación. Sí, eso es un concepto erróneo. Él podría haber todo eso formó parte del festejo que nosotros ayer en la columna anticipábamos. El gobierno va a festejar y, lejos de mantenerse en una postura prudente, arremete con todo
0: y contra todos,
1: y es un desafío propio, porque hay, tiene que rogar ahora el presidente que en los próximos meses este índice se mantenga o baje. Porque de lo contrario va a volver a... En realidad es como que tiene el argumento, si la inflación baja, sale en revancha contra lo que él supone que es una embestida destituyente contra su gobierno. Si la inflación sube, dice que es horrible y mantiene silencio y espera que vuelva a bajar el índice. Igual estamos, lo único, digamos, coherente, una de las pocas cosas coherentes que dijo, dice, bueno, hay que festejar cuando la inflación sea cero. Perfecto, sí, ese obviamente es el objetivo de su gobierno, pero en las actuales circunstancias es muy difícil esperar eso. Vos decías al comienzo del programa, acertadamente, que estamos más allá del festejo por este descenso al 2,6, estamos ya totalmente desbordados de las previsiones presupuestarias.
0: Claro, se pautó para todo el año inflación del 10 y pico, para claro, todo el año. Claro. Es más, en el primer trimestre ya llegamos al 10.
1: Claro.
0: Ahora con abril superamos el 10.
1: Exacto.
0: Y el Fondo Monetario también mira eso, los inversores miran eso. Tenemos una inflación mensual en Argentina que equivale a la que tienen otros países por año. La inflación anual de Argentina equivale también a la que tienen otros países en una década.
1: Sí, sí, sí, sí. Incluso países vecinos.
0: Chile, Brasil, claro, Uruguay, claro. Paraguay, claro. Bolivia.
1: Y gran preocupación en esos países cuando varía medio punto o un punto para arriba, por supuesto, ¿no? Genera intranquilidad. Es como que esos países ya se han desentendido de este tema, de esta preocupación por la inflación. Incluso Perú, que tiene una inestabilidad política asombrosa, desastrosa, diría yo, tiene una estabilidad económica que de alguna forma le permite superar esas crisis políticas sin grandes sobresaltos. Es notable.
0: Claro, claro, claro. Y fíjate vos que falta todavía el tema. A ver, hay un tema que el gobierno un poco minimiza, que es el tema servicios. Porque si continúa el ajuste de tarifas, eso le pega a la gente, además va a precios, claro. Y lo que la gente después percibe y paga en su casa también se le suma lo que paga en la compra, con lo cual tenés doble frente ahí, el frente doméstico y el frente comercial de cada, claro, de cada persona.
1: Algunos economistas estiman que puede esperarse que en los próximos meses se estanque un poco en alrededor del 2% la inflación, que no varíe mucho, que no vuelva a subir por arriba del 3%. Es una estimación de algunos economistas a los cuales habitualmente también critica el presidente, ¿no?
0: Claro. Y es más, recordemos que el gobierno decía que la inflación es un fenómeno monetario, y que además tenía que ver con la emisión monetaria. Y el gobierno, digamos, había dicho que había cortado la emisión monetaria o que iba a ser cero. Entonces, si hay poca emisión, ¿por qué tenemos estos movimientos del IPC?
1: Claro.
0: Y siempre ascendente. 10 meses, ahora, bueno, finalmente en este otro nuevo mes, bajó. La pregunta es, ¿será tendencia o rebote? ¿O después rebota? Es lo que temen también los economistas, Pepe. Es lo que algunos calculan.
1: Claro, claro.
0: Y si lo dicen, automáticamente pasan a la categoría de complotadores, econochantas.
1: Destituyentes. Es un término que ya lo utilizaba... Lo utilizaban gobiernos anteriores, ¿no? De la vereda opuesta desde el punto de vista ideológico, pero parece que no metodológico.
0: Y eso, ojo, preocupa también el tema inflación y el tema especialmente menos ventas a las grandes compañías, a las pymes, al pequeño negocio. Y después vamos a ampliar a una conocida cadena que opera en Mendoza, que es la gente de Jumbo y Unicenter también. Hoy, por ejemplo, el portal iProfesional da cuenta, dice el título, lo leo, tormenta perfecta. El dueño de Jumbo y Unicenter sigue sin frenar la caída del negocio en la Argentina. Hablamos del grupo chileno Cencosud.
1: Exacto.
0: Dicen que la operación, la Argentina, la operación local del grupo chileno, se ha convertido en su mayor problema global, con cierre de locales y menos ventas, dice la nota, que ponen en jaque sus negocios. Recordemos que es dueño acá en Mendoza, por ejemplo, de Jumbo, de Bea, de Disco. También ese está a nivel país, de Easy.
1: Y Bea también está en algunos lugares, que no es solamente Mendoza. Uh-huh. Sí, es una cadena muy amplia, muy amplia.
0: A ver, ¿qué es lo que contabilizan? En el segmento de supermercados, los ingresos se incrementaron 34%. casi va con la inflación, pero se contrajeron 7% en moneda de su país de origen. Ese es el numerito, digamos, que también miran. Así que, atención con eso, ¿no? Esa luz amarilla que se enciende a través de esta nota, ¿no? El desempeño del negocio de este grupo en Argentina ha reflejado un entorno de consumo más moderado, en línea con condiciones macroeconómicas desafiantes.
1: Sí.
0: Muy bien. Bueno, 8-2 minutos, hacemos una pequeña pausa y después la columna de José Luis Toso.
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1: Ayer decíamos que seguramente el gobierno iba a tener motivos para festejar con el anuncio del índice inflacionario del mes de abril, y fue así. Es lo que se esperaba, son las estimaciones, eran las estimaciones no solamente del equipo económico, sino también de muchos economistas. 2,6, en Mendoza dio menos, esta vez a otros meses da un poquito más alto, pero más o menos un índice dentro de lo esperado, dentro de lo razonable para la situación que se vive y el pico al que se había llegado el mes anterior, el mes de marzo. Ahora, el festejo del gobierno, como siempre, tiene como principal protagonista o principal portavoz al presidente de la Nación, que esta vez no solamente se valió de las redes sociales para expresar su satisfacción por el índice inflacionario en este caso, sino de un medio periodístico que suele ser afín al gobierno, cercano, amigo o confiable, ¿no? Y otra vez un poco el desvío de la cuestión, del razonamiento. Cada vez está quedando más lejos el economista Milei, que en cada charla que daba, en cada entrevista, esto cuando era panelista, después cuando era candidato, incluso los primeros tiempos de su presidencia, que ya va para los 3 años, vamos camino a los 3 años, está en el tercer año de gestión. El economista que explicaba los fenómenos monetarios que derivaban, según él, en la inflación, etcétera, etcétera, y que daba explicaciones que eran muchas veces difíciles de rebatir porque las mostraba con contundencia. Esa etapa Milei ya la ha superado, o la ha dado por superada, o da por entendido que los argentinos en general a esta altura de los acontecimientos ya debemos comprender cuál es el rumbo, y arremete nuevamente en esta, por ejemplo, en esta entrevista de ayer, en estas declaraciones que hizo en el canal Neura, otra vez contra lo que él imagina que es una actitud destituyente, término que ya conocemos los argentinos, ¿eh? El kirchnerismo hizo uso y abuso del término destituyente, especialmente en aquella época de la pelea con los medios y fundamentalmente la pelea contra el grupo Clarín, por la pretendida imposición de la ley de medios, que no hacía otra cosa que desintegrar grupos que consideraba el gobierno hegemónicos, el gobierno de entonces, y daba paso a una posible estructura de voces, firmas periodísticas y estructuras periodísticas, medios más afines a aquel gobierno. O sea que el término destituyente ya lo conocemos. Ahora lo utiliza desde el otro extremo del abanico político, el presidente Javier Milei. Y es una pena que ocurran estas cosas, porque lo mismo el mismo enfoque que él utiliza habitualmente, que volvió a utilizar ayer, que es el de la devolución de gentilezas, entre comillas, con términos injuriosos, si realmente existiera de parte de economistas, grupos económicos, periodistas, etcétera, una intención de complicar la marcha del gobierno, él podría utilizar otros términos más que de ninguna manera significarían una debilidad. Milei parece entender que la fortaleza política es retrucar a los enemigos que él ve o imagina de la manera más contundente e hiriente. Y no es así, no es necesario. El presidente de la Nación tiene toda la autoridad para contestar lo que él considera apreciaciones inadecuadas de parte de economistas o de la oposición política de una forma firme, ¿por qué no? Seria, claro que sí, pero respetuosa a la vez en este como corresponde a la investidura que ejerce como presidente de la nación. Así que, bueno, ¿festejó el gobierno? Sí, festejó. ¿Festejamos los argentinos? Y bueno, miramos un poco aliviados en medio de toda esta situación económica despareja que favorece a algunos sectores poderosos y todavía sigue acosando a los sectores medios y bajos de la ciudadanía argentina, que son los más numerosos, que sigue afectando a los sectores medios y pequeños del mundo empresario, del mundo del trabajo. Nos quedamos con este alivio de una inflación un poquito más baja, con la esperanza de que por lo menos, como pronostican algunos economistas, se mantenga quieta dentro del 2%, aunque sea baje más moderadamente de ahora en más y no vuelva a subir. Por supuesto, con la incógnita que significa la repercusión de las tarifas de servicios públicos, que siguen siendo elevadas y que de tanto en tanto aportan novedades, ya sea por problemas estructurales internacionales o por quita de subsidios, etcétera, etcétera, como está ocurriendo últimamente, no solamente con los combustibles, sino con los servicios públicos propiamente dichos, como gas, energía eléctrica, agua y saneamiento, etcétera, etcétera. O sea que compartimos el festejo de Milei porque bajó la inflación después de un mes de muchas dudas y muchas incógnitas con ese índice que superó el 3%, pero nos preocupa que todo se desarrolle en un contexto de belicosidad, de enfrentamiento político y de supuestas actitudes destituyentes, insisto con este término, que son las actitudes a las cuales recurre el presidente como única manera de responder o esquivar un debate que sería mucho más sano si se diera en términos normales. Por último, no podemos no hablar un minuto de la visita de ayer de Adorni a Mendoza. Incómodo él, incómodos todos. Yo creo que los gestos lo demostraron. No estuvo presente el ministro de Economía de la Nación por problemas, como se dice habitualmente, problemas de agenda de sus actividades como ministro, pero fue un acto incómodo, un acto incómodo en todo sentido, un acto frío, a pesar de que lo que se estaba inaugurando es un emprendimiento de gran porte, de gran futuro y que marca un rumbo o fortalece el rumbo de la energía solar, pero además marca un rumbo importante porque Mendoza va a ser siempre va a poder mostrar siempre que fue la primera provincia en acoger un emprendimiento bajo las normas del RIGI, ¿no? Pero una posición incómoda. Era necesario que viniera Adorni y el gobierno lo está sosteniendo, pero la incomodidad no solamente se vio en la persona de Adorni, que limitó mucho sus actividades, sino también en muchos gestos y en la poca concurrencia de dirigentes políticos que asistió ayer al acto de inauguración en el departamento de Las Heras.
7: Muy bien, José Luis, gracias por la columna. Hacemos una pequeña pausa y después seguimos aquí.
1: ¿Cómo no?
7: Hasta las 9 en el servicio de noticias de Red 101. Para comunicarse con nosotros, el número de WhatsApp 2617-555-101.

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0: Bien, exactamente las 8 de la mañana con 19 minutos. Vamos a repasar cómo está la jornada. Tenemos una temperatura de 8,6 grados, humedad del 80%, cielo parcialmente nublado. Hoy tenemos de pronóstico este viernes 15 de mayo, parcialmente nublado, máxima de 19 grados. Ya lentamente comienza, está aclarando el día. Cada vez el sol sale un poquito más tarde.
1: Más tarde y se pone más temprano.
0: Exactamente. Bueno, gracias a Hernán, oyente que se ha comunicado, ha dejado un saludito también para Mayra Sol. Buen día, Carlos, Pepe, espero que tengan un hermoso viernes y feliz fin de semana.
1: Muchas gracias.
0: También nos pide un tema, vamos a ver si está el disco en la discoteca. Nos pide El Año del Gato.
1: Ah, mire.
0: De Old Stewart. Gran canción también, gran claro. Canción. Es un clásico de la música internacional.
1: En política hay muchos que quieren que el año que viene sea el año del gato.
0: O del... Sí. Yo creo que el año que viene, Pepe, buscan el año de la victoria, pero es más, ayer justamente diste pie a esto, ¿no? Un acto que encabeza Kicillof.
1: Sí. Con mucha repercusión.
0: Mucha repercusión porque en ese acto había gente, digamos, del kirchnerismo que le pedía que pida por la libertad de Cristina.
1: O sea, le cantaron Kicillof presidente, sí, o sea, sí, tiene todo el apoyo, pero hubo una voz, claro, hubo una voz que dijo, decinos cómo vas a hacer, en el caso que sea presidente, para liberar a Cristina.
0: Claro.
1: Claro, esa va a ser la gran expectativa.
0: Si es presidente.
1: No.
0: Y alguien contestó también, cuando sea presidente.
1: El tema es que cuando sea candidato, muchos se lo van a exigir que lo diga, que lo asegure. Va a ser una situación complicada para Kicillof.
0: Eso porque el presidente tiene la atribución.
1: Por supuesto.
0: El indulto, sí. Que ya se ha utilizado en Argentina años pasados y, sí. Y no cayó bien cuando se utilizó. No. Creo que fue... Carlos Saúl hizo algunos indultos bastante polémicos.
1: Claro, y que después se revirtieron en la época del kirchnerismo.
0: Uh-huh. Así que la atribución está establecida, pero veremos si se da eso, ¿no? Y empieza a meter
1: fricciones. En aquel caso vinculado a la época del gobierno militar y la época de la confrontación entre fuerzas oficiales y la subversión. Ahora el caso puntual de la condena y cárcel domiciliaria, pero cárcel al fin para la expresidenta por problemas de corrupción. Uh-huh. La trama más importante de corrupción que ha en la función pública que ha vivido la Argentina, ¿no?
0: Exactamente. Bueno, seguimos con más temas de nuestra agenda de trabajo. A ver, más allá del tema inflación y el tema, vos decías, Pepe, el tema Adorni ha seguido generando novedades en las últimas horas. Se siguen investigando propiedades, inversiones, criptomonedas y también el tema de los viajes, ¿no? Siempre hay un viajecito ahí que está cuestionado porque, a ver, ¿cómo lo pagó? ¿Cómo, a ver, si tenía dinero para, si lo que él gana era acorde, digamos, a los gastos que estaba haciendo? Y se han conocido dos viajes más con hotel de lujo y está avanzando la causa contra él por presunto enriquecimiento ilícito y se profundiza la lupa sobre sus gastos personales. Fueron dos estadías, por ejemplo, en Gualeguaychú, en Entre Ríos. Y además también se suma a los otros destinos elegidos por Adorni como Bariloche, Aruba y también Punta del Este. De acuerdo con información del expediente, ha pasado estadías en esa localidad de Entre Ríos, Gualeguaychú, una en diciembre de 2024 y la otra un año después. En ambas ocasiones contrató habitaciones dobles en un hotel de campo de alta gama y habría pagado en efectivo 2.350.000 pesos. Estos desembolsos están en revisión judicial junto con otros gastos atribuidos al funcionario en el marco de las medidas impulsadas para establecer su nivel de vida. La reserva fue hecha en el Bolacuá Hotel Club de Campo, un complejo all inclusive ubicado a unos 15 kilómetros de Gualeguaychú. Ahí eso tiene, por ejemplo, cabalgata, cine, pileta, tenis y también arquería.
1: Bueno.
0: Arquería. Ahí frente a la cancha del Lobo hay arquería. ¿Sabía usted?
1: Frente a la cancha del Lobo.
0: Sí. Hay un pequeño predio con arquería. Bueno, esto fue...
1: ¿Del lado del predio militar?
0: Exacto.
1: Ah, mira vos.
0: Bueno, volviendo al tema de... Esto bueno,
1: bueno saberlo para arremeter contra el otro lado de la avenida cuando el equipo juega mal.
0: Claro, se ponen del otro lado y...
1: Claro, claro.
0: Bueno, la existencia de, digamos, de estas visitas que hizo trascendió por un medio local el Día, que informó que Adorni habría pedido reserva sobre su estadía. O sea, que no digan,
1: claro,
0: viene para acá. Además, la Fiscalía avanzó con otros pedidos vinculados a hoteles, vuelos y también operaciones financieras. Y también se pidió información a otro hotel, el Yao Yao, de Bariloche, para obtener precisión sobre la estadía del funcionario en 2024. Recordemos una cosa, Pepe, que cuando no hace mucho habló con Luis Majul, había dicho que había tenido una pequeña escapada de unos 3-4 días con su familia, nada más.
1: Sí, bueno, pero ¿en qué nivel, no? Hay que ver.
0: Después vino también el deslome en Nueva York.
1: No, esa fue una metida de pata espantosa.
0: Pero dijo eso de los viajes.
1: Cual él se disculpó. Claro, el problema es que el tema de Nueva York, que fue el que destapó todo esto, quedó ya archivado. O sea, claro, la justicia determinó que el viaje de la mujer en el avión presidencial no había violado ninguna normativa, que, bueno, había lugar, que había disponibilidad, que...
0: Pero dijo eso, del viaje, o saltó lo del viaje a Punta del Este, habló con Majul y después no fue un viajecito que hizo con los hijos así medio al pasar. Empiezan a saltar,
1: claro,
0: viajes, compras, refacciones, criptomonedas.
1: Este gobierno ha tenido el mérito, esto es reconocible, este gobierno ha tenido el mérito de la prudencia en materia de toma de vacaciones, etcétera. El presidente mismo ha sido muy cauteloso cuando ha vacacionado en verano, a veces no lo ha hecho. Ha trascendido, y me parece bien que trascienda, que le dio 15 días de vacaciones a los ministros. Bueno, eso es lógico, por eso es muy interesante incluso ver las fechas de estas vacaciones, estas escapadas de Adorni, porque evidentemente si las está realizando o las ha realizado en ese nivel, porque una cosa es hacerte una escapada a ver un familiar un fin de semana a una determinada provincia o ciudad, y otra cosa son estas escapadas lujosas y costosas, ¿no?, que incluso a lo mejor se hacen sin el consentimiento de la autoridad superior, que en este caso es o la secretaria general de la presidencia o el presidente de la nación.
0: Y fíjate vos que
1: ese es el tema.
0: Pepe, el único funcionario, digamos, bajo la lupa...
1: Es él.
0: Repasemos el corto gabinete. Caputo no hace estos viajes.
1: Bueno, Caputo...
0: Además, Petovelo no hace esos viajes.
1: No se ha sabido.
0: La hermana del presidente no hace esos viajes. El presidente los que hace son viajes, obviamente, como jefe de Estado. Pero si repasás el gabinete, el único que siempre está o es noticia...
1: Es Adorni.
0: Es el mismo.
1: Encima,
0: y el hermano también ahora, investigado.
1: Encima, siendo él y Petovelo los que se puede definir como libertarios, o sea, mileístas auténticos, ¿no? Porque el resto, bueno, Caputo viene de otro lado, Sturzenegger también, el canciller también, se han sumado al equipo de gobierno, pero no son originarios del espacio libertario, que por otra parte es un espacio nuevo, porque además Adorni es un hombre nuevo de la política. Y fijaste vos,
0: en tan
1: poco tiempo, cómo patinó, como se dice vulgarmente, su credibilidad, ¿no?
0: Uh-huh. Iba a ser candidato el año que viene. Sonaba.
1: Sí, es más, por ahí, no sé si fue anoche o en esos últimos días, el mismo presidente dio a entender que esto es una campaña contra Adorni, que se potenció después de su triunfo en las legislativas de mayo del año pasado, cuando ganó la banca para legislador porteño, cargo que nunca ocupó,
0: claro,
1: por otra parte.
0: Pasó de vocero a jefe de gabinete.
1: Claro.
0: Uh-huh. Bueno, oyentes Pepe que se han comunicado al 261-755-5101, tenemos el caso de Diego Silva. Dice, buen día, chicos. Gracias por lo...
1: Muchas gracias.
0: Muchas gracias, Diego, por lo de...
1: chicos, sí, muy bien.
0: Chico. Bueno, buen día, chicos. Los escucho a la mañana desde la web en el celular mientras me preparo para salir, luego con la radio en el auto y cuando llego a la oficina, otra vez en la web. Dice, muy bien.
1: Bueno, muchas gracias. Bien. Muchas gracias.
0: Excelente. Feliz fin de día, semana fresquito, dice. Respecto al presidente, lo banco en todo, dice Diego. Menos en la forma de desfenestrante de hablar de ciertos sectores, plantea él, no corresponde al vocabulario de un presidente.
1: Bueno, muchas gracias por el mensaje. Importante.
0: Empieza a cansar el estilo de.
1: Interesante la postura de Diego, ¿es?
0: Claro, Diego porque, Silva.
1: Sí, obviamente, es un poco lo que yo pretendía esbozar en la columna reciente. O sea, el rumbo del gobierno está claro, está definido. Está bien que apueste, ¿no es cierto?, a la reafirmación de este rumbo económico y ver si se logra la consolidación. Pero ya resulta un poco chocante el estilo combativo y agresivo del presidente para calificar a los que él considera que son sus opositores, que no son solamente los políticos, sino son sectores del periodismo, grupos empresarios, etcétera.
0: Bien. Bueno, 8:31, vamos a recordar cómo está la mañana, temperatura 8 grados, humedad del 80%, cielo que está parcialmente nublado, hoy tenemos de pronóstico parcialmente nublado, máxima de 19 grados. Enseguida le voy a contar algo del hot sale, que ya terminó, pero hay información que dice que Mercado Libre decidió estirarlo. Y también hay descuentos de hasta 45% y hasta 18 cuotas. Así que va a continuar, al menos por esta plataforma, el hot sale, que suele pasar eso. Se termina, pero igualmente se lo extiende porque, bueno, hay que vender, hay que facturar.
1: Claro, claro.
0: Y en eso está esa plataforma. Y también hay una, Pepe, que tiene que ver con Mendoza, una novedad que ha habido sobre... dos, ¿no? El cierre del paso a Chile a las 11 va a ser, eso por un lado, y una novedad también que ha comunicado el gobierno de Mendoza porque tiene que ver con ATN, los ATN. Mendoza recibió un millonario aporte de Nación por la emergencia agropecuaria, según titula ahora, hace minutitos, lo tituló Los Andes. Esta medida fue oficializada mediante un decreto publicado en el boletín oficial y contempla un incremento de 7.000 millones de pesos. El gobierno de Cornejo oficializó la incorporación de este monto provenientes de ATN al presupuesto provincial 2026. Un buen dato para el tema del agromendocino, esto de este aporte para la emergencia. Esto ya está, el decreto está publicado, si le interesa al empresario, en el boletín oficial de la provincia y también lo destaca acá en la portada ahora. Como información de última hora, el matutino de los Andes.
1: Muy bien. Y bueno, es justo para el sector agropecuario. O sea, es justo, es necesario, es útil, está bien.
0: Vos fijate que habitualmente, Pepe, algunas disposiciones nacionales.
1: Hay mucho reclamo.
0: Sí, no, y aparte, algunas disposiciones nacionales son ajustando partidas.
1: Sí.
0: Acá tenés ajustando, pero para arriba.
1: Sí, sí,
0: siempre
1: sí.
0: Son, habitualmente no son buenas noticias, ¿no?
1: Claro, claro, claro.
0: Acá tenemos esta llegada, este dinero, son 7.000 millones de pesos. ATN, hacemos la aclaración.
1: Sí, aportes del Tesoro Nacional.
0: 8:33, pausa, y luego más información aquí en Red 101.

0: 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Esta es la hora Red. 8:34. 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

0: Bueno, faltan 25 minutos para la hora 9 de la mañana en la República Argentina. Tenemos una temperatura que se mantiene en 8 grados, humedad del 80%, cielo que está nublado en este momento y el pronóstico indica parcialmente nublado, máxima de 19 grados. Enseguida reiteramos cómo sigue el fin de semana, pero anticipamos que para mañana, Pepe, están previstas algunas lluviecitas.
1: Mañana y pasado, dicen los pronosticadores, muy frío los dos días, pero el día de mañana con tiempo inestable. El domingo parece que va a tener un poquito más de estabilidad, más sol.
0: Uh-huh. Bien. Bueno, es viernes, un poquito más distendidos estamos. Y ¿sabe quién cumplió años en la semana? Stevie Wonder.
1: Muy bien, acá, el 13 de mayo.
0: Exactamente, ese es el nombre artístico.
1: Sí.
0: Stevland Hardaway Morris, uh-huh, es el nombre real, conocido como Stevie Wonder, cantautor, activista, además también muy exitoso.
1: Sí.
0: Él estuvo con la compañía, arranca con Motown, es la compañía donde arrancaron muchos cantantes de color.
1: Claro.
0: Muchísimas figuras, ¿no?
1: Ha cumplido 76 años.
0: Exactamente. Ciego prácticamente de nacimiento. Bueno, tuvo complicaciones después del parto su mamá. Fue un niño prodigio. Durante su carrera ha grabado diversos discos, sencillos, que fueron aclamados por la crítica. Si no me equivoco, acá Pepe en la Argentina lo empezamos a conocer. A ver, era conocido ya de antes con algunos éxitos, pero me parece que lo que lo vuelve a hacer más conocido, lo hace más conocido es la canción No es encantadora, ¿te acordás?
1: Uh-huh.
0: Que arranca con un nene llorando.
1: Claro.
0: Y después, bueno, hits tras hits. Uh-huh. Además, estuvo con la canción We Are the World, una de las geniales voces de esa gran creación de Lionel Richie junto con Michael Jackson.
1: Claro, claro. No, y persona muy influyente, ¿no?
0: Uh-huh.
1: Muy influyente en cuanto a sus ideas.
0: No solamente canta, baterista, bajo, también piano, obviamente, armónica, teclado electrónico, de todo.
1: Todo.
0: Una figura, bueno, que cumple en la semana 76
1: años. 76 años ha cumplido.
0: Vamos a recordarlo con una canción de esas que nos gusta, Pepe, que arrancan con un buen ritmo. No, no quizás de las, digamos, de las, a lo mejor llamarlas así, comerciales, pero son esas piezas musicales que ameritan,
1: claro,
0: escucharla con un vasito de whisky, no, por medio en, bueno, el sillón.
1: Claro.
0: Ese fue mi aporte, ¿no? Eso me hago cargo yo.
1: En otro momento del día, por supuesto. Pero sí, sí, sí.
0: A las 10.
1: A las 10,
0: vale. Pero bueno, arrancamos entonces, vamos a este pequeño homenaje a Stevie Wonder con esta canción.

0: ¿Les gustó?
1: No, por supuesto, además muy recordado el tema y en su momento muy difundido. Uh-huh. Incluso este tema sirvió para publicidades, para muchas cosas.
0: Exactamente.
1: Fue utilizado durante mucho tiempo.
0: Superstición.
1: Sí, sí.
0: Es un sencillo del cantante, compositor y productor norteamericano, también productor, Stevie Wonder, lanzado el 24 de octubre de 1972. La letra describe supersticiones, o sea, populares.
1: Cuando el cantante tenía 22 años.
0: Exactamente. Supersticiones y efectos negativos. Así que, bueno, queremos recordarlo con esta gran canción de octubre del año 1972. Uh-huh. En esa canción, Stevie Wonder, voz principal, en batería, esa batería que sonaba ahí, Connor Clavinet, batería, Jeff Beck en batería también. Esa batería anterior, hay una batería que se llama Moog Bass. Después, en saxo tenor, Trevor Lawrence, y en trompeta, Steve Madaio. Uh-huh. Así que ahí tenemos esa gran canción del año 72.
1: Muy buena elección, muy buen recuerdo de viernes, señor Lagos.
0: Sello Motown. Duración, Pepe, de la canción.
1: 4:25.
0: Muy bien. Todos los datos.
1: Todos los datos
0: para nuestros oyentes, nuestra querida audiencia.
1: Exactamente.
0: Bueno, vamos ahora a 8:42. Volvemos a la realidad.
1: Volvemos. Aterrizamos
0: a los temas. Hay un tema no menor, Pepe, que hemos hablado de la economía, de la inflación, de la situación económica del país, de los enojos del presidente. Y atención con esto, porque es la segunda vez en la semana que aparece una advertencia del Arzobispado de Mendoza. Habló de crueldad y alertó sobre la situación social del país y también de Mendoza. Hablamos del arzobispo de Mendoza y presidente de la Conferencia Episcopal Argentina, Marcelo Colombo, que advirtió sobre un agravamiento social del país y sostuvo que cada vez más familias de clase media recurren a la ayuda de la Iglesia Católica y de Cáritas. Es más, dio cuenta que hay gente que antes ayudaba y ahora
1: no puede.
0: Necesita ayuda.
1: ¿Esto lo hizo en su condición de arzobispo de Mendoza o de presidente de la Conferencia Episcopal Argentina?
0: Fue un diálogo con una radio mendocina.
1: Ajá.
0: Con sí, un medio mendocino, entonces
1: la postura,
0: hay que tomarlo.
1: Igual es la postura que tiene a nivel nacional. Recordemos que
0: él describe
1: Colombo es la principal autoridad de la Iglesia Argentina.
0: Claro, él describe lo nacional y también cómo ve la situación acá en Mendoza, ¿no?
1: Sí, sí, sí. Que no escapa para nada a la realidad en cuanto a la pobreza, la indigencia, en mayor o menor medida, pero bueno, los índices son altos.
0: Fíjate lo que dice, en función de tu pregunta. El titular de la Conferencia Episcopal remarca que el rol de la Iglesia es dar el aviso, dar el mensaje frente a estas situaciones.
1: Sí, sí, sí. Es válido, siempre la Iglesia ha tenido una postura. Lo que pasa que ahí también, ojo, que hay se mantiene cierta tirantez entre la Iglesia Católica y el gobierno de Javier Milei, porque bueno, para colmo, en los últimos días se difundió una foto a raíz de una visita que dirigentes del justicialismo, del kirchnerismo básicamente, le hicieron a Colombo en Buenos Aires con motivo de en su condición de presidente de la Conferencia Episcopal Argentina, que es el núcleo de todos los obispos argentinos. Y en esa foto, claro, estaban algunos personajes como el intendente Espinosa, Catopodis, que es funcionario en la provincia de Buenos Aires. Bueno, algunos dirigentes muy cuestionados, indudablemente, incluso como el caso de Espinosa, que tiene procesos judiciales en marcha. Entonces el gobierno interpretó que la Iglesia está más afín al peronismo en los últimos tiempos, y entonces la tilda un poco de opositora al gobierno. Pero debemos decir que la Iglesia siempre ha sido crítica en general de las

0: desigualdades sociales. Un poco también esa es su misión. Y por otra parte, la Iglesia, la ventaja que tiene con respecto a otros cultos, es que tiene un despliegue a lo largo y a lo ancho del país que le permite estar prácticamente en todos lados y tener un diagnóstico bastante preciso de cómo es la situación social de los argentinos. Uh-huh. Y cuáles son sus necesidades, sus carencias. Bueno, o sea que los datos, sí. Puede ser polémico Colombo, ¿por qué no? Pero los datos que aporta seguramente tienen que ver con información que recoge la Iglesia a través de sus distintas parroquias y organizaciones como Cáritas que están en prácticamente todo el país.
1: Claro, a propósito de eso, él analiza y describe un fenómeno que, según dijo, se inició y se ha hecho visible hace algunos meses. Algunos sectores que naturalmente, como miembros de la comunidad, participaban de la ayuda de Cáritas, hoy son los que vienen a pedir una mano para pagar una boleta, para pagar un servicio, inclusive para ser ayudados con un pasaje.
0: O sea, los que aportaban a Cáritas ahora vienen a pedir
1: ayuda. A buscar ayuda. Estas cosas que antes no formaban parte del escenario habitual de la vida de la gente, de este sector, habla de clase media, hoy es parte de la contingencia, dice, y de la desesperación. Uh-huh. También se refirió a la situación de las personas que están en la calle y cuestionó las miradas simplificadoras sobre quienes están pidiendo ayuda. Dice que la mayoría de los que están pidiendo porque realmente uh-huh. están mal. Y en muchos casos han roto socialmente, por eso viven en la calle. Además también dice que en caso de Cáritas han bajado mucho los aportes, o sea, la ayuda, ¿no?
0: Sí.
1: Ropa y también el tema de la comida. También en esta nota que le dio al portal MDZ, se refirió a los discursos públicos vinculados a las políticas sociales y afirmó que veíamos que se ejercía esta crueldad cuando ciertas ayudas eran cuestionadas. Defendió además el concepto de justicia social, dice Colombo, y sin mencionar directamente al presidente, aclaró que la Iglesia evita las calificaciones personales y prefiere expresarse sobre medidas y alcances de alguna determinación. Finalmente, consultado sobre los índices de pobreza difundidos oficialmente, indicó que la Iglesia toma como referencia distintos indicadores, aunque aseguró que la realidad nos va dando unos colores afligentes.
0: Sí, es un poco la personalidad de Colombo. A propósito, se acerca un evento siempre importante y que puede ir en línea con
1: Cáritas.
0: No, puede ir en línea con lo que se está planteando ahora, que es el Te Deum del 25 de mayo. Uh-huh. Ahora, dentro de dos semanas, más o menos, el 25 de mayo, seguramente se va a realizar el Te Deum patrio de todos los años en la Catedral de Buenos Aires, que seguramente también va a presidir el arzobispo porteño García Cuerva. Y bueno, ahí, ¿por qué no? En la homilía se puede esperar alguna mirada crítica en línea con esto que ha pasado muchas veces, ¿no? En ese tipo de evento religioso. La Iglesia tiene una postura crítica con respecto al manejo de la crisis social como consecuencia del ajuste. Y bueno, en mayor o menor medida, los obispos, de acuerdo a su mirada, de acuerdo a su parecer, a su punto de vista, muestran mayor o menor afinidad con los gobiernos de turno. En este caso, Colombo se pone en una postura crítica, uh-huh. en base a los datos de Cáritas. O sea, no es antojadizo, sino que es en base a los datos de Cáritas, que pueden estar marcando, como no, una realidad complicada, ¿no?
1: Y aparte, bueno, la colecta anual se va a llevar a cabo el fin de semana del 6 al 7 de junio, claro, en todo el país. Esta campaña celebra 70 años y recauda fondos para financiar programas de educación, vivienda, salud y asistencia. Así que tenés la colecta, pero en la previa tenés el evento que estabas mencionando, ¿no?
0: Sí.
1: Hay que ver cómo. Sí. Seguro va Villarruel.
0: No sé, no va el presidente, tiene que ir el presidente, además es el festejo patrio.
1: Y Villarruel, bueno, estos estos eventos también lo perfectamente los apoya, los respalda. Hay que ver esa película.
0: Victoria Villarroel es una mujer confesadamente católica, es muy católica, muy creyente. Creyente también es Milei, pero Milei profesa la religión judía. Pero como presidente de la nación tiene que estar, debería estar en el 25 de mayo. ¿Te acordás que el año pasado fue cuando le dio la espalda a Villarroel en el Te Deum y a Jorge Macri? Fue el año pasado, ¿no?
1: Claro, cuando le extendió la mano
0: Lo dejó con la mano tendida.
1: Con la mano colgando.
0: A Jorge Macri.
1: Exactamente, sí, sí. Bueno, 8:51 minutos. Hacemos la última pausa.

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Esta es la hora Red. 8:52. 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

0: Faltan solamente 8 minutos para la hora 9 en la República Argentina. Enseguida llega el reporte de Radio Francia Internacional, puntualmente a las 9. Ahora ya vamos con las últimas noticias, Pepe. Bueno, esta la comentamos más temprano. Metimos el título nomás, pero tiene que ver con la situación del colapso cloacal en Corralitos, porque AISAM ha prometido frenar los desbordes en un mes. Igualmente aclaran que hay que hacer obras, que van a demorar más de un mes, y además también hablan de la falta de obras de los últimos años. El presidente de Aguas Mendocinas, Humberto Mingorance, aseguró que el colapso cloacal en Corralitos responde a un problema estructural de décadas y que las obras en marcha van a permitir mitigar los desbordes en el corto plazo, aunque la solución definitiva, dice, va a demandar varios años. Dice que las obras de corto plazo son para estabilizar la situación y detalló que en aproximadamente un mes estaría terminado un aliviador clave. Eso está en avance de obra en un 70%. Según Mingorance, entre este elevador más los bypass que tenemos con bombeos, ya debería esto estar, digamos, solucionado. En paralelo, el plan de largo plazo se vincula con el sistema El Paramillo, que contempla una serie de obras estructurales con una inversión estimada en 60 millones de dólares. Una etapa está ya avanzada en un 72%, según explicaron desde AISAM. También Mingorance comentaba que con todas estas obras hechas en los próximos 2 o 3 años, que es mucho, estaría ya resuelto esto definitivamente. Por eso es que hemos planteado estas obras de mediano y de corto plazo. En simultáneo a la crisis cloacal, un informe técnico de irrigación mediante la Dirección de Regulación y Control de Agua y Saneamiento indicó que los sistemas de provisión de agua en la zona no presentan contaminación bacteriológica. Esto dice
1: oficialmente.
0: Oficialmente, pero hay información que se ha conocido anoche justamente que da cuenta de exactamente lo contrario, porque un estudio que han encargado vecinos a la UNC detectó contaminación en muestras de agua. ¿Qué es lo que dice la información? Que está ya en varios portales acá de Mendoza. Dice que este jueves un grupo compuesto por 7 vecinos acudió al Polo Judicial Penal para presentar ante la justicia un estudio bacteriológico realizado en distintos puntos de la zona, Corralitos, y da cuenta que los resultados son contundentes. La mayoría de las muestras determinó que el agua no es apta para consumo humano. A esto también se le suman altos niveles de contaminación. Recordemos que, Pepe, que hace unos días comentamos que la Fiscalía pedía la imputación del titular de AISAM por la presunta, vamos a decirlo así, contaminación producida en la zona por el derrame no autorizado de líquidos cloacales, un derrame que había autorizado la irrigación, ¿no?
1: Claro.
0: Por pedido de los vecinos, el laboratorio de la UNC fue el encargado de llevar adelante el examen, cuyas muestras fueron tomadas durante los primeros días de mayo. Y según se pudo saber, fueron 8 los estudios, en la mayoría se detectó contaminación, por lo cual el panorama se presenta delicado.
1: Bueno, pero primero que hay que darle credibilidad a la Universidad de Cuyo, y está muy bien que la Universidad de Cuyo recurra en estos casos así indefinidos y graves a colaborar con los vecinos. Me parece perfecto, es una función de la universidad, me parece.
0: No, y aparte, fíjate vos, los vecinos se organizaron
1: para hacer el pedido.
0: El pedido se hizo y una vez con ese documento en la mano fueron ante la justicia.
1: Y por otra parte, era necesario, ahora parece que el tema, por lo que estábamos leyendo recién, está en vías de solución. Era necesario que se llegara a ese extremo, a tener que movilizar una causa judicial, recurrir los vecinos a un estudio a cargo del laboratorio de la Universidad de Cuyo. A nivel estatal hubo una negligencia o una demora. ¿Fue voluntaria, no fue voluntaria? No sabemos si es una mala gestión por ineptitud, por negligencia, pero el tema es grave, es muy grave. Y bueno, enhorabuena que esté en vías de solución, y nos tomamos de la explicación que se ha dado oficialmente para que ahora se solucione esta coyuntura y que en el plazo de 2 o 3 años esté ya solucionado definitivamente, claro, el problema.
0: El informe presentado por los vecinos se incorporó al expediente, que tramita la causa iniciada contra ISAM en 2024, de acuerdo a la información que había adelantado la prensa,
1: claro.
0: Por ejemplo, el portal MDZ, entre unos, y otros, el fiscal de instrucción, Gabriel Blanco, impulsó el avance de imputaciones y posteriormente el fiscal Sebastián Capizzi consideró que resulta viable la propuesta de imputación formal, al entender que existen elementos de convicción bastantes para fundamentar una imputación. Así que en esa vía está, bueno. Y la promesa de inversiones para que esto... Ahora, la solución final es de años.
1: Sí, pero bueno, pero por lo menos que mientras tanto se solucione este tema puntual que es gravísimo.
0: Y nos vamos con una que quedó pendiente, tiene que ver con el Hot Sale, Pepe. Mercado Libre lo extiende un poquito más, con descuentos de 45%. Esto va a ser hasta el domingo.
1: Perfecto.
0: Hasta el domingo extiende el Hot Sale. Y además descuentos de, dicen, hasta... Siempre hay que, no hay que decir 45, hasta 45, hasta. Porque puede ser incluso un poco menos, ¿no? La idea es aprovechar al máximo el impulso inicial del evento y permitir que más usuarios accedan a ofertas, especialmente en productos vinculados al entretenimiento en casa y también a la tecnología.
1: Pero muy bien.
0: Bueno, nos vamos.
1: Nos vamos, por mi parte, mañana a las 9, reglas de juego, como todos los sábados, y bueno, yo me encuentro con usted otra vez el próximo lunes.
0: Exactamente, recordemos el domingo, Pepe, en la mañana, el evento que auspicia Red 101, la caminata con sombrero.
1: Catwalk. Parque General San Martín, a partir de las 12.
0: Parque San Martín,
1: a mediodía. En los portones.
0: En los portones, y de ahí caminata con sombrero.
1: Con sombrero.
0: O cubre cabeza.
1: Y la música a cargo de Marcelo de Ambrosi.
0: El DJ, y que ya ha estado en otras oportunidades, y además es director de la emisora. ¿Nos vamos?
1: Nos vamos.
0: Hasta mañana a usted. En la conducción, quien les habla, Carlos Lagos. Gracias por acompañarnos ahora, Radio Francia Internacional.
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3: Radio Francia Internacional. En los controles está Diego Tenorio y estas son las noticias más importantes de este viernes 15 de mayo. Comenzamos con los titulares.
4: Andreína Flores.
3: Terminó hoy la visita de Donald Trump a China, donde se reunió con su homólogo Xi Jinping. Trump calificó de fantásticos los acuerdos comerciales firmados. Irán anuncia que todos los barcos que no estén implicados en la guerra podrán transitar por el estrecho de Hormuz. Escucharemos al secretario general de la Organización Marítima Internacional en entrevista exclusiva para conocer la situación. Y en Perú, después de 2 meses de espera, las autoridades electorales anunciarán este domingo 17 de junio el nombre del candidato que se enfrentará a Keiko Fujimori en segunda vuelta de elecciones presidenciales. Estos son los titulares de la jornada. Vamos ahora con el desarrollo de la noticia. Bienvenidos a Radio Francia Internacional.
5: A lot of good has come of it. We've made some fantastic trade deals, great for both.
3: Escuchamos la voz de Donald Trump al finalizar un encuentro de alto nivel con su homólogo chino Xi Jinping en Pekín. Los temas fueron intensos: el conflicto entre Irán y Estados Unidos, el apoyo de Washington a Taiwán, que China considera como parte de su territorio, y por supuesto el intercambio comercial. Trump se mostró satisfecho con la reunión, especialmente con los acuerdos comerciales que definió como fantásticos. Nuestra corresponsal en Pekín, Nerea Hernández, tiene todos los detalles.
6: La histórica visita que se pronosticaba de alta tensión entre los líderes de las dos potencias mundiales finaliza con un titular que tranquiliza al mundo y a los mercados. La relación bilateral entre China y Estados Unidos parece ser fantástica, recogiendo palabras del propio Trump. Sin embargo, más allá de las alabanzas cruzadas entre ambos mandatarios, las diferencias y tensiones también se han colado en estas reuniones. Sin embargo, Pekín destaca en su balance que la cumbre entre Xi y Trump ha sido histórica y positiva, porque marca un nuevo paradigma de las relaciones entre China y Estados Unidos. Por su parte, Washington rescata el acogimiento en la capital china y las buenas perspectivas comerciales. Una comitiva de alto nivel empresarial sin precedentes marcaba las prioridades económicas y comerciales de Trump y parecía más una delegación de rescate corporativo. Los elogios de sus CEOs a la fortaleza de la economía china y al desarrollo tecnológico tecnológico se alejaban de la habitual política estadounidense de calificar a China como amenaza y competidora desleal. En la calle los chinos no esconden la desconfianza en Trump. Jóvenes comentaron que es un empresario que queda bien ante las cámaras, pero que no se fían, que seguro que cuando regrese a Estados Unidos soltará alguna proclama tipo ganamos a China mientras levanta el puño en señal de triunfo. Desde Pekín para Radio Francia Internacional, Nerea Hernández.
3: Gracias, Nerea. Y después de este encuentro, Irán anunció hoy que todos los barcos que no estén implicados en la guerra con Estados Unidos e Israel podrán transitar por el estrecho de Hormuz, la vía marítima por la que pasa el 20% de las exportaciones petroleras y que hoy es el nudo principal de las negociaciones entre Irán y Estados Unidos. La situación se ha vuelto cada vez más tensa por el bloqueo aplicado por Teherán y por la intención de Estados Unidos de escoltar militarmente a los barcos que pasan por Hormuz. Escuchemos a Arsenio Domínguez, el secretario general de la Organización Marítima Internacional, quien hace una radiografía de lo que sucede allí en el estrecho de Hormuz.
7: La situación sigue siendo muy similar a los últimos días. Realmente tenemos aproximadamente 1.500 buques que siguen atrapados, con también más o menos 20.000 tripulantes a bordo. Mientras más se extienda esta situación, más difícil son los problemas que ellos enfrentan, los tripulantes, en cuanto a la salud mental, el estrés, la asistencia que necesitan también en cuanto a las provisiones básicas desde agua, alimentación, combustibles de los buques. Las negociaciones de las causas raíz, por supuesto, están fuera del alcance de la organización, por lo cual estoy a las expectativas de cómo eso progresa entre las partes involucradas en el conflicto. Y mientras tanto, nosotros seguimos trabajando acá en la finalización del marco de evacuación que los Estados miembros de la OMI acordaron para cuando sea posible y que no exista ningún peligro de ataque a los buques y a la gente de mar, podamos entonces comenzar a evacuar a los tripulantes y a las naves.
3: Era Arsenio Domínguez, el secretario general de la Organización Marítima Internacional. Y mientras tanto, las delegaciones de Israel y el Líbano desarrollarán hoy una segunda jornada de negociaciones en Washington para tratar de buscar un cese al fuego. Sin embargo, los ataques en el terreno continúan. El ejército israelí lanzó hoy un nuevo llamado a evacuar 5 localidades en el sur del Líbano, afirmando que sus soldados se veían obligados a actuar con contundencia contra el grupo Hezbollah. Vamos a Beirut con nuestro corresponsal Joan Cabases Vega.
8: Este sábado se cumple un mes desde que Estados Unidos anunció por sorpresa un alto el fuego temporal en Líbano, pero desde entonces nada de lo que ha sucedido se asemeja a una tregua. El ejército israelí ha continuado bombardeando Líbano a diario en lo que presenta como ataques contra la milicia libanesa Hezbollah. Esas agresiones han matado a más de 400 personas durante el supuesto cese y han obligado a más de 1 millón a seguir forzosamente desplazadas. Además, Israel sigue exigiendo el desalojo masivo de municipios enteros. Hoy ha sido el caso de 5 aldeas cercanas a la ciudad de Tiro. Tiro ha quedado ahora aislada por esa zona que Israel plantea como restringida. Todo, por cierto, mientras la crisis humanitaria se intensifica. Se estima que una cuarta parte de la población libanesa está sufriendo ya inseguridad alimentaria aguda. Este viernes, representantes de Israel y de Líbano se reúnen en Washington para negociar la extensión de la supuesta tregua temporal. Pero la realidad sobre el terreno en suelo libanés se parece más bien a la guerra abierta. Desde Beirut, para Radio Francia Internacional, Joan Cabases Vega.
3: Hablemos también de la guerra en Ucrania. Los fuertes ataques rusos de este jueves contra Kiev, la capital ucraniana, causaron al menos 24 muertos, entre ellos 3 niños. La Fuerza Aérea Ucraniana asegura que Rusia lanzó 675 drones. Manu Terradillos con la información.
9: Cualquier esperanza nacida con la pequeña tregua acordada con motivo de las celebraciones por el fin de la Segunda Guerra Mundial fue borrada de inmediato en las últimas horas. Ucrania anunció este viernes la muerte de 24 personas, a las que se suman decenas de heridos, en el último ataque ruso, una oleada de gran magnitud que contó con el lanzamiento de 675 drones y 56 misiles, principalmente contra Kiev. Las fuerzas ucranianas anunciaron haber derribado la gran mayoría, pero el presidente Volodymyr Zelensky afirmó que más de 20 lugares en la capital fueron alcanzados, incluyendo edificios residenciales, una escuela y otras infraestructuras civiles. Por su parte, Rusia reportó 4 muertos y al menos 12 heridos en una serie de bombardeos sobre la ciudad de Raizán. Los ataques no cesan, pero ambas partes al menos cumplieron con el canje de prisioneros anunciado hace una semana. Este viernes, Kiev y Moscú confirmaron haber intercambiado 205 de cada bando. Esta semana, Rusia volvió a reiterar su exigencia de que Ucrania se retire de la región oriental del Donbass como requisito para un alto el fuego y negociaciones de paz a alto nivel, una demanda que Kiev rechaza y considera un equivalente a una rendición.
3: Gracias, Manu. Y aquí en Francia, en la ciudad de Nantes, un tiroteo mató a un joven de 15 años y dejó heridos a otros dos menores de 13 y 14 años. Esto en un ajuste de cuentas ligados al narcotráfico que se ha desarrollado en la zona. El ministro francés del Interior fue personalmente a atender el caso. Marianela Mayer nos describe la situación.
10: La violencia vinculada al narcotráfico irrumpió la noche del jueves en un barrio popular en el norte de Nantes. Sobre las 7:30, dos individuos encapuchados llegaron en moto y empezaron a disparar a ciegas contra un grupo de adolescentes antes de darse a la fuga. Un joven murió y otros dos de 13 y 14 años resultaron heridos de gravedad, si bien sus vidas están fuera de peligro. El ministro del Interior visitó este viernes el lugar y confirmó que el incidente está relacionado con el tráfico de drogas.
9: Los motivos de este tiroteo, como ha señalado el fiscal, están muy probablemente relacionados con el tráfico de estupefacientes, lo cual no significa, y quiero ser muy claro en esto, que las personas que resultaron heridas, y mucho menos la persona que falleció, estuvieran vinculadas al tráfico.
10: No es la primera vez que la narcoviolencia golpea esta ciudad de más de 300.000 habitantes. A finales de abril, un joven fue asesinado y otro resultó herido de bala en el mismo barrio por razones similares. Ante esta escalada, Núñez ratificó la voluntad del gobierno de ganar la lucha contra el tráfico de drogas.
9: Evidentemente, todos estos hechos no hacen más que reforzar nuestra determinación. Y créanme, la mía sigue intacta y es total para continuar esta guerra contra el narcotráfico y seguir ganando batallas. Se lo debemos, por supuesto, a las víctimas y se lo debemos a los habitantes de los barrios que ya no pueden más.
10: Varias medidas fueron tomadas recientemente por las autoridades, como la creación de una fiscalía especializada y la construcción de pabellones de máxima seguridad en las cárceles.
3: En Perú ya se conoce la fecha en la que se oficializará los nombres del candidato y la candidata a la segunda vuelta de elecciones presidenciales. Será este domingo 17 de mayo. Roberto Burneo Bermejo, el presidente del Jurado Nacional de Elecciones, hizo el anuncio, pero no mencionó ningún nombre.
11: Se procederá a proclamar las fórmulas que pasarán a la segunda vuelta el domingo 17 de mayo. Entendemos la expectativa y preocupación que existe en la ciudadanía. Precisamente por eso estamos actuando con total responsabilidad y absoluta transparencia.
3: El conteo de votos continúa, pero todo apunta a que las actas que quedan por procesar no son suficientes para que el candidato de ultraderecha, López Aliaga, alcance a Roberto Sánchez, de izquierda, quien enfrentaría entonces en el balotaje a Keiko Fujimori el 7 de junio. Vamos ahora al sur de Francia, al Festival de Cine de Cannes. La jurado que entregará la Palma de Oro pudo examinar anoche dos nuevas películas dirigidas por dos pesos pesados, además invitados recurrentes en Cannes. Nos emplea nuestra enviada especial a La Croisette, María Carolina Piña.
12: El talentosísimo director polaco Paweł Palikowski regresó a la competencia de Cannes con Fatherland. Esta cinta sigue a Thomas Mann, premio Nobel de Literatura, quien regresa en 1949 a su Alemania natal, después del fin de la Segunda Guerra Mundial, acompañado por su hija Erika. Juntos emprenden un viaje por el país del que huyeron 16 años antes, cuando los nazis tomaron el control político. Como en sus anteriores trabajos, Palikowski vuelve a echar mano de los elementos que identifican su filmografía: un sublime blanco y negro y formato cuadrado, para adentrarnos en una Alemania en ruinas cortada en dos por la Guerra Fría.
13: Adam, enchanté. ¿Por qué te haces eso?
14: Je voulais la connaître.
12: Otro veterano en Cannes, el iraní Asghar Farhadi, aspira nuevamente a la Palma de Oro con Historias Paralelas, un drama filmado en francés y con un elenco de lujo que desató pasiones en el Palacio de los Festivales. Las divas Isabelle Huppert, Catherine Deneuve y Virginie Efira, y los actores Vincent Cassel y Pierre Niney. Historias Paralelas habla de Sylvie, una escritora que decide espiar a sus vecinos en busca de inspiración para su próxima novela. A su vida llega Adam, un ex reo que ella contrata para ayudarla y que termina trastocando su vida y su trabajo. En esta cinta, las existencias de los personajes reales o ficticios se conectan de forma inesperada. Desde el Festival de Cine de Cannes, Tiffany Monta, María Carolina Piña, Radio Francia Internacional.
3: Y en Cannes también se estrenó el documental El Partido, que reconstruye el emblemático encuentro entre Inglaterra y Argentina en el Mundial de México de 1986, donde se produjo el famoso gol de Maradona con la mano de Dios. Así ponemos punto final a este resumen informativo de RFI. Les acompañó Andreína Flores. Merci beaucoup. Au revoir.
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2: 9:14 minutos.
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1: Hola, ¿qué tal? Muy, pero muy buenos días esta mañana en Red 101. Apenas un minuto pasa de las 10 de la mañana. Acá con mi compañera Cari, ¿cómo estás?
2: Cande, buenos días. Muy bien, todo bien. Te cuento que la temperatura actual es de 8 grados. La mínima pronosticada para hoy es de 8 y la máxima de 18. Y comenzamos con el servicio de noticias acá en la 101.7.
1: Comenzamos hablando de que cierra el paso Cristo Redentor por pronóstico de nevadas en alta montaña. El paso Cristo Redentor, te contamos, va a cerrar para todo tipo de vehículos este viernes debido a que se espera el ingreso de un frente frío que llegará acompañado de nevadas en alta montaña, lo que afecta a la transitabilidad segura. Los coordinadores chilenos y argentinos se reunieron en la mañana de este viernes y definieron el cierre del túnel internacional desde hoy hasta próximo aviso según se garanticen las condiciones para la circulación de vehículos. También te contamos que las aduanas de Horcones y Los Libertadores terminarán su atención al público a las 11 del lado argentino y a las 10 en Chile, mientras que el cierre de la barrera en Uspallata será a las 9 y en Guardia Vieja a las 8. Tenemos esta noticia del diario Los Andes. ATN Mendoza recibió un millonario aporte de Nación por la emergencia agropecuaria. Te comentamos que el gobierno de Alfredo Cornejo oficializó la incorporación de 7.000 millones provenientes de aportes del Tesoro Nacional al presupuesto provincial 2026. También agregamos que esta medida, establecida mediante el decreto número 868, ya fue publicado este viernes en el boletín oficial. Te contamos que, según detalla la norma, los fondos fueron transferidos por el Ministerio del Interior de la Nación en concepto de ayuda financiera para atender situaciones de emergencia y desequilibrios financieros. De los Andes, el gobierno consiguió aprobar en el Senado la ley de regularización de armas. Te comentamos que el Senado convirtió en ley el proyecto impulsado por el gobierno nacional para regularizar la tenencia de armas de fuego y prorrogar el panorama nacional de entrega voluntaria de armas y municiones, todo esto hasta diciembre del año 2027. Agregamos que esta iniciativa ya había sido aprobada en el año 2024 por la Cámara de Diputados y finalmente obtuvo sanción definitiva en la Cámara Alta con 40 votos afirmativos y 26 negativos. De los Andes, el gobierno autorizó a Guaymallén para la búsqueda de financiamiento por hasta 10.000 millones. Comenzamos esta noticia contándote que el gobierno de Alfredo Cornejo autorizó a la municipalidad de Guaymallén a avanzar con la emisión y colocación de títulos de deuda por hasta 10.000 millones. Esta medida quedó establecida en el decreto 870, publicado este viernes ya en el Boletín Oficial Provincial. Según la norma, el pedido, te contamos, fue realizado por el municipio que encabeza Marcos Calvente y se sustenta en la ordenanza 10.297 del presupuesto 2026, que lo que hace es habilitar al Departamento Ejecutivo Comunal a gestionar financiamiento a través de organismos multilaterales, entidades financieras y el mercado de capitales. Ahora hablamos de Mendoza Post. Explosión e incendio en Maipú. 3 vehículos quedaron destruidos. Te comentamos que un incendio de gran magnitud destruyó 3 vehículos durante la noche de este jueves en una vivienda ubicada en el departamento de Maipú. El hecho ocurrió cerca de las 9:30 de la noche el día de ayer en el salón La Deolinda, situado en el barrio Viejo Tonel 2. Para ir finalizando este boletín, hablamos de Diario 1. Se confirmaron 21 casos de la supergripe europea en Mendoza y pidieron aislarse ante síntomas. El Ministerio de Salud confirmó este jueves 21 casos de la denominada supergripe europea en Mendoza. Según se informó desde Radio Niwil, hablamos de un virus H3N2 subclado K, una variante que comenzó a circular durante el invierno europeo e ingresó a la región de la mano de las bajas temperaturas locales. Desde el área de epidemiología de la provincia, se informó que se intensificaron los controles mediante la realización de hisopados en unidades centinelas. Estos operativos de testeo se están concretando tanto en pacientes que están en estado grave como en aquellas personas que realizan tratamientos de forma ambulatoria. Además, te contamos que pidieron a los mendocinos que presenten síntomas de la enfermedad que se aíslen para evitar que el virus continúe propagándose. También hicieron hincapié en la importancia de la vacunación antigripal, sobre todo para los denominados grupos de riesgo.
2: Siendo las 10:07 minutos, la temperatura actual es de 8 grados. El cielo se encuentra despejado, se asoma el sol de Mendoza.
1: Se empieza a sentir este tiempo cálido otoñal de la provincia de Mendoza y vos quedate escuchando Red 101, la 101.5, porque a las 11 de la mañana volvemos con más información.
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0: Buenos días. Bienvenidos a este segmento de música, historias y recuerdos que nos acompañan para siempre. El lugar donde las canciones tienen memoria y cada artista tiene una historia increíble detrás de esos temas que todavía seguimos cantando en el auto, en casa o mientras trabajamos.
1: Para vos que estás del otro lado, hoy vamos a viajar por tres artistas que marcaron generaciones. Hablamos de Tears for Fears, Rod Stewart y Mariah Carey. Vamos a hablar de cómo empezaron, cómo llegaron a la fama mundial, sus momentos más icónicos también, y cómo fue pasando con él, cómo que fue pasando con ellos a través de los años.
0: Y obviamente, con esas canciones que apenas empiezan, automáticamente te transportan a otra época.
1: Arrancamos con una banda que definió completamente el sonido de los 80. Suena Tears for Fears.

0: Escuchábamos a Tears for Fears. Everybody wants to rule the world. Todos quieren gobernar el mundo. Y esta banda británica que mucha gente piensa que eran estadounidenses, pero en realidad son ingleses. Este dúo del pop rock estaba formado por Roland Orzabal y Kurt Smith, dos amigos que crecieron en la ciudad de Bath, en Inglaterra.
1: También te contamos que el nombre Tears for Fears viene de una terapia psicológica muy famosa en los años 70. Hablamos de la llamada Primal Therapy, que estaba basada en liberar emociones reprimidas. O sea, desde el nombre ya venían intensos emocionalmente. Y eso se notaba muchísimo en las letras, ya que sus canciones hablaban de inseguridades, infancia, presión social, pero con melodías pop gigantescas.
0: Sí, Cande, y el gran salto mundial llegó en 1975 con el álbum Songs from the Big Chair. Ahí explotaron literalmente. Entre sus temas principales está el que recién escuchábamos, Everybody Wants to Rule the World, Todos Quieren Gobernar el Mundo, Shout, Grito y Head Over Heels, es Cabeza Sobre Tacones. Everybody Wants to Rule the World se convirtió en uno de los himnos definitivos en los 80 y sigue apareciendo en películas, series y TikToks hasta hoy. Ahora te dejo con esta canción de Everybody.
1: Hablamos de una canción de justamente Tears for Fears, Shoot.

0: Escuchábamos a Shout de Tears for Fears. Y honestamente, pocas intros son tan reconocibles como la de Shout. Esta canción, himno del New Wave, creada por Roland Orzabal, con un pequeño sintetizador y una caja de ritmos.
1: Un dato curioso que te contamos de esta banda es que durante años estuvieron separados por diferencias personales. Mucha gente pensó que no iban a volver a tocar juntos nunca más, pero finalmente se reconciliaron y hoy siguen haciendo giras. De hecho, también te cuento que en los últimos años tuvieron una especie de segunda juventud gracias a nuevas generaciones que descubrieron sus canciones por streaming.
0: Y seguimos acá en esta mañana soleada. El cielo está completamente despejado. La temperatura actual es de 8 grados. La mínima pronosticada para hoy es de 8 y la máxima de 18.
1: Te invitamos, por supuesto, a quedarte escuchando, que ya seguimos con más música y a hablarnos a nuestro teléfono 261-7555-101.
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0: a artistas que tienen una voz y después está Rod Stewart.
1: Totalmente. Esa voz rasposa e inconfundible hizo que fuera imposible confundirlo con cualquier otro cantante.
0: Contándote un poco de él, Rod Stewart nació en Londres en el año 1945 y te cuento que antes de dedicarse a la música, trabajó de muchísimas cosas como vendedor de diarios y sepulturero. Incluso llegó a pensar en ser futbolista profesional.
1: Sí, sí, Candia. Lo intentó, pero no pudo llegar, lamentablemente. Pero qué buena noticia para todos nosotros que pudimos disfrutar de su música. Te cuento que durante los años 60 pasó por varias bandas como The Jeff Beck Group y Faces, hasta que empezó su carrera como solista. Ahí apareció Rod Stewart, que conocemos todos, con su primer álbum An Old Raincoat Won't Never Let You Down en 1969. Entre sus canciones principales encontramos Sailing, Forever Young, Do You Think I Am Crazy, I Am Sexy, perdón, y For a Sentimental Reason.
0: Algo increíble de este artista es que podía hacer baladas súper emocionales y al mismo tiempo canciones totalmente disco y divertidas. El estilo discoteca de Rod, de hecho, te cuento que duró hasta mediados de los años 80. Por más que hubiera resquicios de su antiguo estilo, sus trabajos estaban cargados de pop en su esencia.
1: En los 70 y 80 fue uno de los artistas más exitosos del planeta. Estadios llenos, millones de discos vendidos y una estética muy particular que terminó siendo parte de la cultura pop.
0: Un dato curioso es que Rod Stewart tiene una de las colecciones de trenes eléctricos más impresionantes del mundo. Sí, es efectivamente fanático absoluto del modelismo ferroviario.
1: Mirá qué interesante. Otro dato curioso es que entró en el libro Guinness por haber cantado para 3.500.000 personas en la playa de Copacabana en Río de Janeiro, en la fiesta de Año Nuevo del año 1994. Y otro detalle hermoso es que, a pesar de los años, sigue haciendo giras y manteniendo una energía impresionante en vivo.
0: Además, Forever Young se convirtió en una especie de himno nacional para varias generaciones. Una canción, te contamos, muy emotiva, dedicada a sus hijos, que estaba incluida en el álbum que le hizo ganar un Grammy. Te cuento también que el mensaje que transmitía la canción era que hay que mantener los valores, vivir con esperanzas y nunca perder la curiosidad por el mundo.
1: Te dejo para que escuches y disfrutes esta canción de Rod Stewart, Forever Young.

0: los Aures.
1: Y seguimos acá en la 101.5 compartiendo esta mañana soleada con muchísima música. Seguimos hablando de Rod Stewart, este artista que nos dejó tanto con su música. Te cuento que en el ámbito personal se ha casado en 3 ocasiones y es padre de 8 hijos. También en el año 2000 le diagnosticaron cáncer de tiroides, que le obligó a operarse de la garganta con éxito sin perjudicar su voz. Desde ese entonces colabora en la fundación The City of Hope, la cual trata de encontrar la cura a cualquier tipo de cáncer, pero principalmente a los que afectan a los niños.
2: Contándote un poco de la actualidad de Rod Stewart, te contamos que se encuentra en medio de su aclamada gira mundial One Last Time Tour, acompañado en varias fechas por artistas invitados como Richard Marx y Howard Jones. Se puede revisar y adquirir las entradas oficiales, por supuesto. Ya imagínate que después de tanto tiempo sigue haciendo giras, sigue haciendo shows, pasando todo lo que pasó, todo este tema que tuvo con su garganta, cómo recuperó y cómo sigue creciendo, ¿no?
1: Admirable, realmente. Y nos encanta escuchar su voz, porque es tan característica esa voz rasposa, ¿no? Que no la he escuchado nunca, de nadie, realmente.
2: Contándote un poco de sus reconocimientos también, te hablamos de que es miembro del Salón de la Fama del Rock and Roll por partida doble. Fue como solista en el 94 y con The Faces en el año 2012.
1: Bien, también te cuento que mantiene activa su residencia de conciertos de formato Encore Shows en Las Vegas y planea reuniones especiales sobre el escenario con sus antiguos compañeros de banda. Qué importante es esto, ¿no? Volver a reencontrarse y volver a hacer lo que mejor saben.
2: Qué loco, claro, después de tanto tiempo poder volver a esto justamente. ¿Cuál es tu tema favorito, Cari?
1: Mi tema favorito es For a Sentimental Reason. Ahora se los voy a hacer escuchar. Les voy a hacer escuchar una versión en vivo de For a Sentimental Reason de Rod Stewart.

0: siendo las 10:40. Seguimos acompañándote con más música acá, la 101.5. Comunícate con nosotros y contanos si te gusta este segmento, si te gustaría escuchar algún tema en especial. ¿Qué querés contarnos?
1: Comunicate. ¿Lo decís vos o lo digo yo?
0: Dale, Cande, vamos.
1: 261-7555-101.
0: Bien, y seguimos contándote sobre Rod Stewart, una de las canciones más icónicas, Do You Think I'm Sexy? ¿Crees que soy sexy? Es una canción de las más exitosas, famosas y controversiales en la carrera de Rod Stewart.
1: Contándote

0: fue un fenómeno global absoluto. Alcanzó el puesto número uno en el Billboard Hot 100 de Estados Unidos durante 4 semanas y también lideró las listas de Reino Unido, Canadá y Australia.
1: También te contamos que esta canción no fue todo tan bueno porque hubo una controversia por plagio. Esta canción enfrentó una famosa demanda por derechos de autor debido a similitudes con otras piezas musicales. Hablamos de George Benyor, el músico brasileño, demandó a Stewart alegando que el famoso gancho de sintetizador que tiene esta canción era un plagio directo del coro de su canción Taj Mahal. También otra persona con la que tuvo controversia fue Bobby Womack, que la línea de bajo también guardaba un parecido exacto con el tema If You Want My Love, Put It On The Floor de Womack.
0: Sí, ¿y cómo se resolvió esto? Rod Stewart admitió el plagio inconsciente. Decidió llegar a un acuerdo amistoso y donar todas las regalías generadas por la canción a la UNICEF, destinando millones de dólares a causas benéficas infantiles.
1: Aunque los fanáticos convirtieron esta canción en un éxito gigante, abismal, la crítica musical del rock de la época fue muy dura. Se acusó a Stewart de venderse a las modas comerciales y abandonar sus raíces del rock purista y blues que tenía con la banda The Faces.
0: Fue muy golpeado realmente. Y la verdad, siempre supo salir bien parado. Es notable, ¿no?
1: Esta canción también tiene otras versiones destacadas. Hablamos de la versión de Revolting Cox, una conocida versión de rock industrial. También hay una de Paris Hilton que grabó un cover para su álbum debut Paris. Y también tenemos una de DNCE. El propio Rod Stewart regrabó la canción junto a la banda pop de Joe Jonas para presentarla en vivo en los MTV Video Music Awards de ese año.
0: Bien, y ahora te vamos a dejar para que disfrutes de una de sus canciones más divertidas. Do you think I am sexy? ¿Crees que soy sexy?

0: escuchábamos Do You Think I'm Sexy? ¿Crees que soy sexy? Y acá con Cande bailábamos y nos divertíamos.
1: Es una canción con toda la onda, si los chicos del otro lado desde el control también estaban bailando con todo el estilo. Pero ahora nos trasladamos a otra canción de este autor. Hablamos de How Long.
0: How Long. How Long es una exitosa balada del rock grabada por Rod Stewart, que destaca por su trasfondo y por no ser una composición original suya, sino de un famoso cover.
1: Contándote un poco de la canción, se publicó originalmente a finales del 81 como parte de su undécimo álbum de estudio Tonight I'm Yours.
0: Esta noche soy tuyo, así decía esa canción. Se lanzó como el segundo corte promocional del disco en 1982, logrando ingresar al top 50 de las listas de éxitos en Estados Unidos y el Reino Unido.
1: El autor original de la canción es Paul Carrack y se grabó por primera vez en el 74, en realidad, por su banda The Soft Rock Ace.
0: Así es. Aunque la letra suena a primera vista como una clásica historia sobre una infidelidad amorosa, ¿cuánto tiempo lleva esto sucediendo? El verdadero significado es completamente comercial.
1: Contándote, bueno, un poco de la canción y da para mandarte a escucharla, te hablamos de que Paul Carrack escribió la canción al descubrir en secreto que su bajista Terry Comer estaba tocando a escondidas con otras bandas rivales, como Chili Willy and the Red Hot Chili Peppers.
0: Bien, y te dejamos con esta canción, How Long, Rod Stewart.

0: Escuchábamos The Mountain Song de Rod Stewart. Te cuento que la temperatura actual es de 8 grados. La mínima pronosticada para hoy es de 8 y la máxima de 18. La mañana está soleada, parcialmente nublado, pero el sol de Mendoza nos acompaña.
1: Como siempre, sabés que podés comunicarte con nosotros al 261-7555-101.
0: Comunicate y contanos qué canción querés escuchar, qué te parece este segmento, qué artistas o bandas querés que hablemos y contemos un poquito.
1: Vamos a seguir contando canciones más tarde. Viene Radio Francia, viene el boletín y, por supuesto, seguimos al aire de la radio más musical de todas.
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0: Comenzamos el flash informativo de Radio Francia Internacional. En los controles nos acompaña Pilar Pérez. Hoy es viernes 15 de mayo, son las 4 de la tarde en París y estas son las noticias del mundo en 3 minutos.
1: Andreína Flores.
2: A lot of good has come of it. We've made some fantastic trade deals, great for both.
0: Escuchamos
2: countries.
0: La voz de Donald Trump al finalizar un encuentro de alto nivel con su homólogo chino Xi Jinping en Pekín. Los temas fueron tensos: el conflicto entre Irán y Estados Unidos, el apoyo de Washington a Taiwán, que China considera como parte de su territorio, y por supuesto el intercambio comercial. Trump se mostró satisfecho con la reunión, especialmente con los acuerdos comerciales que definió como fantásticos. Irán anunció hoy que todos los barcos que no estén implicados en la guerra con Estados Unidos podrán transitar por el Estrecho de Hormuz, la vía marítima por la que pasa el 20% de las exportaciones petroleras y que hoy es el nudo principal de las negociaciones entre Irán y Washington. Las delegaciones de Israel y el Líbano desarrollarán hoy una segunda jornada de negociaciones en Washington para tratar de buscar un cese al fuego. Sin embargo, los ataques en el terreno continúan. El ejército israelí lanzó hoy un nuevo llamado a evacuar 5 localidades en el sur del Líbano, afirmando que sus soldados se veían obligados a actuar con contundencia contra el grupo Hezbollah. En Perú, las autoridades electorales anunciarán este domingo 17 de junio el nombre del candidato que se enfrentará a Keiko Fujimori en segunda vuelta de elecciones presidenciales. Roberto Burneo Bermejo, el presidente del Jurado Nacional de Elecciones, hizo el anuncio.
3: Se procederá a proclamar las fórmulas que pasarán a la segunda vuelta el domingo 17 de mayo. Entendemos la expectativa y preocupación que existe en la ciudadanía. Precisamente por eso estamos actuando con total responsabilidad y absoluta transparencia.
0: El conteo de votos continúa, pero todo apunta a que las actas que quedan por procesar no son suficientes para que el candidato de ultraderecha, López Aliaga, alcance a Roberto Sánchez de izquierda, quien enfrentaría entonces en el balotaje a Keiko Fujimori el 7 de junio. Y el presidente del gobierno español, Pedro Sánchez, respaldó hoy la decisión de que España no participe este año en el Festival Internacional de la Canción de Eurovisión. Esto en protesta contra la presencia de Israel. Sánchez aseguró su convicción de estar en el lado correcto de la historia. La final de Eurovisión se realiza mañana sábado 16 de mayo. Así ponemos punto final a este flash informativo de RFI.
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5: Y seguimos en esta mañana un poco fría, pero soleada. La temperatura actual es de 8 grados. La máxima pronosticada para hoy es de 18 y la mínima de 8. Siendo las 10 y 4 minutos, perdón, las 11 y 4 minutos. Comenzamos con el servicio de noticias acá en la 101.5.
6: Volvemos a reiterar que el día de hoy cierra el paso Cristo Redentor por pronóstico de nevadas en alta montaña. Te cuento que el paso Cristo Redentor va a cerrar para todo tipo de vehículos hoy viernes debido a que se espera el ingreso de un frente frío que llegará acompañado de nevadas en alta montaña, lo que afecta la transitabilidad segura. También te agrego que los coordinadores chilenos y argentinos se reunieron en la mañana de este viernes y definieron el cierre del túnel internacional desde hoy hasta próximo aviso, cuando se garanticen las condiciones seguras para la circulación de vehículos. Agregamos también que las aduanas de Horcones y Los Libertadores van a terminar su atención al público a las 11 del lado argentino y a las 10 terminó en Chile, mientras que el cierre de la barrera en Uspallata fue a las 9 de la mañana y en Guardia Vieja a las 8. Reiteramos esta noticia del diario Los Andes. ATN Mendoza recibió un millonario aporte de Nación por la emergencia agropecuaria. Te contamos que el gobierno de Alfredo Cornejo oficializó la incorporación de 7.000 millones provenientes de aportes del Tesoro Nacional al presupuesto provincial 2026. Esta medida quedó establecida mediante el decreto número 868, ya publicado este viernes en el Boletín Oficial. También te contamos que, según detalla la norma, los fondos fueron transferidos por el Ministerio del Interior de la Nación en concepto de ayuda financiera para atender situaciones de emergencia y desequilibrios financieros. Hablamos un poco del ámbito internacional. Santiago Caputo ratificó en Washington el alineamiento total de Argentina con la agenda de Trump. Te cuento que Santiago Caputo, el asesor clave del presidente Javier Milei, regresa hoy a Buenos Aires tras una intensa agenda en Washington, D.C., donde se reunió con funcionarios de la administración de Donald Trump, miembros del Capitolio y del Departamento de Estado. De Los Andes, reiteramos, el gobierno consiguió aprobar en el Senado la ley de regularización de armas. Volvemos a tocar esta noticia del diario Los Andes. El Senado convirtió en ley el proyecto impulsado por el gobierno nacional para regularizar la tenencia de armas de fuego y prorrogar el Programa Nacional de Entrega Voluntaria de Armas y Municiones hasta diciembre del año 2027. Te contamos también que esta iniciativa ya había sido aprobada en el año 2024 por la Cámara de Diputados y finalmente obtuvo sanción definitiva en la Cámara Alta con 40 votos afirmativos y 26 negativos. Reiteramos de Los Andes, el gobierno autorizó a Guaymallén para la búsqueda de financiamiento por hasta 10.000 millones. Te contamos que el gobierno de Alfredo Cornejo autorizó a la municipalidad de Guaymallén a avanzar con la emisión y colocación de títulos de deuda por hasta 10.000 millones. Esta medida quedó establecida en el decreto 870, publicado ya este viernes en el Boletín Oficial Provincial. Según la norma, el pedido fue realizado por el municipio que encabeza Marcos Calvente y se sustenta en la ordenanza 10.297 del presupuesto 2026. Esto habilita al Departamento Ejecutivo Comunal a gestionar la financiación a través de organismos multilaterales, entidades financieras y el mercado de capitales. Reiteramos de Mendoza Post, explosión e incendio en Maipú, 3 vehículos quedaron destruidos. Te volvemos a contar que un incendio de gran magnitud destruyó 3 vehículos durante la noche de este jueves en una vivienda ubicada en el departamento de Maipú. El hecho ocurrió cerca de las 9:30 de la noche del día de ayer en el salón La Deolinda, situado en el barrio Viejo Tonel Segundo. De Diario 1 confirmaron 21 casos de la supergripe europea en Mendoza y pidieron aislarse ante síntomas. Te contamos que el Ministerio de Salud confirmó este jueves 21 casos de la denominada supergripe europea, todo esto en Mendoza. Según informaron la Radio Newell, se trata del virus H3N2 subclado K, que es una variante que comenzó a circular durante el invierno europeo y que ingresó a la región de la mano de las bajas temperaturas locales. Te contamos que desde el área de epidemiología de la provincia afirmaron que se intensificaron los controles mediante la realización de hisopados en unidades centinelas. Estos operativos de testeo se están concretando tanto en pacientes que están en estado grave como en aquellas personas que realizan tratamiento de forma ambulatoria. Además, se pidió a los mendocinos que presenten síntomas de la enfermedad que se aíslen para evitar que el virus continúe propagándose. También te contamos que se hizo hincapié en la importancia de la vacunación antigripal, sobre todo para los denominados grupos de riesgo. Esta mañana en el servicio de noticias escuchamos la columna de nuestro compañero José Luis Toso. Reiteramos la misma.
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7: Ayer decíamos que seguramente el gobierno iba a tener motivos para festejar con el anuncio del índice inflacionario del mes de abril, y fue así, es lo que se esperaba, eran las estimaciones no solamente del equipo económico sino también de muchos economistas. 2,6, en Mendoza dio menos. Esta vez, a otros meses, da un poquito más alto, pero más o menos un índice dentro de lo esperado, dentro de lo razonable para la situación que se vive y el pico al que se había llegado el mes anterior, el mes de marzo. Ahora, el festejo del gobierno, como siempre, tiene como principal protagonista o principal portavoz al presidente de la Nación, que esta vez no solamente se valió de las redes sociales para expresar su satisfacción por el índice inflacionario en este caso, sino de un medio periodístico que suele ser afín al gobierno, cercano, amigo o confiable, ¿no? Y otra vez los un poco el desvío de la cuestión, del razonamiento. Cada vez está quedando más lejos el economista Milei, que en cada charla que daba, en cada entrevista, esto cuando era panelista, después cuando era candidato, incluso los primeros tiempos de su presidencia, que ya va para los 3 años, vamos camino a los 3 años, está en el tercer año de gestión. El economista que explicaba los fenómenos monetarios que derivaban, según él, en la inflación, etcétera, etcétera. Y que daba explicaciones que eran muchas veces difíciles de rebatir porque las mostraba con contundencia. Esa etapa Milei ya la ha superado, o la ha dado por superada, o da por entendido que los argentinos en general, a esta altura de los acontecimientos, ya debemos comprender cuál es el rumbo. Y arremete nuevamente en esta, por ejemplo, en esta entrevista de ayer, en estas declaraciones que hizo en el canal Neura, otra vez contra lo que él imagina que es una actitud destituyente, término que ya conocemos los argentinos, ¿eh? El kirchnerismo hizo uso y abuso del término destituyente, especialmente en aquella época de la pelea con los medios y fundamentalmente la pelea contra el grupo Clarín, por la pretendida imposición de la ley de medios, que no hacía otra cosa que desintegrar grupos que consideraba el gobierno hegemónico, el gobierno de entonces, y daba paso a una posible estructura de voces, firmas periodísticas y estructuras periodísticas, medios más afines a aquel gobierno. O sea que el término destituyente ya lo conocemos. Ahora lo utiliza desde el otro extremo del abanico político el presidente Javier Milei. Y es una pena que ocurran estas cosas porque lo mismo el mismo enfoque que él utiliza habitualmente y que volvió a utilizar ayer, que es el de la devolución de gentilezas, entre comillas, con términos injuriosos, si realmente existiera de parte de economistas, grupos económicos, periodistas, etcétera, una intención de complicar la marcha del gobierno, él podría utilizar otros términos más que de ninguna manera significarían una debilidad. Milei parece entender que la fortaleza política es retrucar a los enemigos que él ve o imagina de la manera más contundente e hiriente. Y no es así, no es necesario, no es necesario. El presidente de la nación tiene toda la autoridad para contestar lo que él considera apreciaciones inadecuadas de parte de economistas o de la oposición política de una forma seria, claro que sí, pero respetuosa a la vez, en como corresponde a la investidura que ejerce como presidente de la nación. Así que, bueno, ¿festejó el gobierno? Sí, festejó. ¿Festejamos los argentinos? Y bueno, miramos un poco aliviados en medio de toda esta situación económica despareja que favorece a algunos sectores poderosos y todavía sigue acosando a los sectores medios y bajos de la ciudadanía argentina, que son los más numerosos, que sigue afectando a los sectores medios y pequeños del mundo empresario, del mundo del trabajo. Nos quedamos con este alivio de una inflación un poquito más baja, con la esperanza de que por lo menos, como pronostican algunos economistas, se mantenga quieta dentro del 2%, aunque sea baje más moderadamente de ahora en más y no vuelva a subir. Por supuesto, con la incógnita que significa la repercusión de las tarifas de servicios públicos, que siguen siendo elevadas y que de tanto en tanto aportan novedades, ya sea por problemas estructurales internacionales o por quita de subsidios, etcétera, etcétera, como está ocurriendo últimamente, no solamente con los combustibles, sino con los servicios públicos propiamente dichos, como gas, energía eléctrica, agua y saneamiento, etcétera, etcétera. O sea que compartimos el festejo de Milei porque bajó la inflación después de un mes de muchas dudas y muchas incógnitas con ese índice que superó el 3%, pero nos preocupa que todo se desarrolle en un contexto de belicosidad, de enfrentamiento político y de supuestas actitudes destituyentes, insisto con este término, que son las actitudes a las cuales recurre el presidente como única manera de responder o esquivar un debate que sería mucho más sano si se diera en términos normales. No podemos no hablar un minuto de la visita de ayer de Adorni a Mendoza. Incómodo él, incómodos todos. Yo creo que los gestos lo demostraron. No estuvo presente el ministro de Economía de la Nación, pero fue un acto incómodo, un acto incómodo en todo sentido, un acto frío, a pesar de que lo que se estaba inaugurando, un emprendimiento de gran porte, de gran futuro y que marca un rumbo o fortalece el rumbo de la energía solar, pero además marca un rumbo importante porque Mendoza va a ser siempre va a poder mostrar siempre que fue la primera provincia en acoger un emprendimiento bajo las normas del RIGI, ¿no? Pero una posición incómoda. Era necesario que viniera Adorni y el gobierno lo está sosteniendo, pero la incomodidad no solamente se vio en la persona de Adorni, que limitó mucho sus actividades, sino también en muchos gestos y en la poca concurrencia de dirigentes políticos que asistió ayer al acto de inauguración en el departamento de Las Heras.
6: Continuamos con la información más importante de este viernes 15 de mayo. Nos trasladamos al ámbito cultural de Mendoza, algo que va a suceder este domingo 17. ¿Es así, Cari?
5: Sí, exactamente, Cande. Te voy a hacer una invitación. Este próximo domingo 17 de mayo a las 11 horas, Mendoza será escenario de una de las experiencias culturales más singulares del calendario. El Mendoza Hat Walk, o Caminata con Sombrero en Mendoza. Un paseo con sombrero que propone habitar la ciudad de forma creativa, lúdica, colectiva, poniendo el foco en el cuidado de la piel. La provincia vuelve a sumarse al World Hat Walk 2026, el evento global que se realiza en simultáneo en más de 100 ciudades de los 5 continentes, desde Londres hasta Berlín, de Barcelona a Buenos Aires, y convoca a miles de personas a salir a la calle con un gesto en común: llevar un sombrero como símbolo de identidad y creatividad. Te cuento, Cande, que el recorrido comenzará en los portones del parque, continuará hacia la Fuente de los Continentes, seguirá por el Rosedal y bordeará el lago, para finalizar en el Museo de Ciencias Naturales y Antropológicas Juan Cornelio Moyano. El evento cuenta con el apoyo del Ministerio de Cultura y está liderado por Noelia Roldán. ¿Sí? Así que te invitamos este domingo a las 11 a pasar un domingo distinto, a disfrutar de la música de este evento que va a tener sorteos, y ponete lo que tengas en la cabeza. Ponete un sombrero, ponete una visera, una gorra, algo que muestre tu creatividad.
6: También te contamos, por supuesto, que este evento está auspiciado por Red 101. ...21 minutos pasan apenas de las 11 de la mañana.
5: La temperatura actual es de 13 grados.
6: Quédate escuchando. ¿Cómo es la máxima, Cari?
5: La máxima pronosticada para hoy es 19. Vamos a tener un muy lindo día.
6: Ojo que es un día lindo, pero se viene el fresco para el sábado. Se dice incluso que podría llegar a nevar en la precordillera. Y bueno, motivo por el que volvemos a reiterar, se encuentra cerrado el paso Cristo Redentor. Vos que estás del otro lado, quédate escuchando, quédate atento, que continuamos con más música y, por supuesto, a las 12 más información.
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0: 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Esta es la hora Red. 11:33. 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

0: 34 minutos pasan de las 11 de la mañana y muchos mensajitos llegan al 261-7555-101. Comenzamos leyendo uno de Yami. Buen día, chicas, soy Yami. La radio tiene una energía hermosa, la música está buenísima y se nota la buena onda y la alegría que transmiten las dos. Hacen compañía de una manera súper linda y se siente el cariño y la dedicación que le ponen al programa. Sigan así porque realmente alegran el día. Muchas, muchas gracias, Yami.
1: Hola, quisiera escuchar Pet Shop Boys, Being Boring y su historial. Recién me levantaron del escritorio para bailar con How Long, gracias. Qué bueno, nos alegra un montón. Me gusta la dicción y fonética de los títulos. Eso es respecto por la música y los músicos. Adelante, qué buena onda nos largan. Muchas gracias.
0: Marcos nos escribe, hola, buenas tardes, buenos días para ustedes. Estoy entrenando CrossFit y las estoy escuchando y me parece fantástico el programa. Desde Málaga, wow, desde re lejos, Cari, nos están escuchando. Muchísimas gracias, Marcos. Por supuesto, acá tenemos toda la info para seguir hablando con vos y para seguir contándote de toda la música.

Y acá un oyente, Ricardo, nos pide Fool Around and Fell in Love de Rod Stewart y nos manda muchísimos saludos. Gracias, Ricardo. Ahora te dejamos con esta canción que nos pediste. Es para vos. Fool Around and Fell in Love.

0: Spring. Yo te prometo que ya está en la lista de programación para ser escuchada esta mañana, quédate tranquilo. Pero antes vamos a hablarte de otra artista muy, muy conocida. Decime, Cari, presentame.
1: Vamos a hablar de Mariah Carey, o María Carey, conocidos por todos nosotros. Y continuamos con este segmento con una de las voces más impresionantes de la historia del pop, María Carey.
0: Contándote un poco de ella, te decimos que nació en Nueva York en el año 69 y desde muy chica mostró un talento vocal fuera de lo normal. Es conocida como el ave cantora suprema, imagínate, por el libro Guinness, también reconocida por su registro vocal de 5 octavas, su estilo melismático y por el uso del registro del silbido.
1: Totalmente, su voz inigualable. Pero sus comienzos no fueron fáciles, Cande. Trabajaba como moza y grababa demos intentando que alguien la escuchara. Hasta que una copia de esas grabaciones llegó a manos del productor Tommy Mottola y literalmente le cambió la vida.
0: Muchos de los grandes artistas en realidad surgieron así. Contándote también de su debut, el mismo fue explosivo. Te comento que en muy poco tiempo se convirtió en una superestrella mundial gracias justamente a este rango vocal increíble que tenía y esas notas agudas imposibles. Entre sus canciones principales tenemos Hero, Fantasy, Without You, entre muchas otras, ya que esta artista tiene millones de éxitos mundialmente famosos.
1: Seguramente, Vision of Love es otra de sus grandes éxitos. En los 90s dominó completamente las radios y MTV. Era una máquina de hits. Y algo impresionante, durante muchos años tuvo más canciones número uno que casi cualquier otro artista en la historia, Cande.
0: Un dato curioso actual, te cuento, es que cada Navidad Mariah Carey vuelve a dominar el mundo gracias a All I Want for Christmas is You.
1: Exactamente, esa canción yo la canto todos los años. En noviembre, diciembre ya empiezo a cantar All I Want for Christmas is You. Todo lo que quiero para Navidad, esa voz. Literalmente llega noviembre y las redes sociales empiezan con los memes diciendo María descongelándose. Y todos empiezan a cantar All I Want for Christmas is You.
0: Y lo más increíble es que solo esa canción solita, hoy genera millones de dólares cada año.
1: Exactamente, Cande. María también pasó momentos difíciles, agotamiento emocional y problemas personales muy expuestos públicamente. Pero logró reinventarse varias veces.
0: Te contamos también que sigue siendo considerada una de las mejores voces femeninas de todos los tiempos. Y hablándote también de esta artista, te contamos justamente que estos rangos agudos, yo justamente la otra vez miraba una presentación, cada año hace una versión diferente de All I Want for Christmas is You.
1: Exactamente, y muchos artistas siempre se suman a cantarla y a hacer shows televisivos. Es una época muy especial.
0: Y seguimos contándote de Mariah Carey, justamente una artista que, de las más destacadas, podemos decir, tenemos varios temas conocidos. Uno de mis favoritos, Vision of Love.
1: Vision of Love, sí, es un legendario sencillo debut de Mariah Carey. Lanzado el 15 de mayo de 1990, sirvió como la carta de presentación oficial de su primer álbum homónimo, Mariah Carey. Así le puso a su primer álbum.
0: Escuchamos Vision of Love.

0: Estábamos escuchando Vision of Love de Mariah Carey.
1: Sí, y ahora vamos a escuchar una de las canciones más divertidas de Mariah Carey, que nos invita a bailar desde su primer acorde. Fantasy.

0: Estábamos escuchando Fantasy de Mariah Carey. Ahora te vamos a hablar de otro tema muy, muy conocido del artista Without You.
1: Without You, esta canción original por el grupo Badfingers. Mariah Carey hizo un cover, en otra versión en realidad, en 1994. Fue una de las canciones más exitosas e importantes de su carrera.
0: Aunque muchas personas asocian esta canción exclusivamente a ella, te contamos que cuenta con un trasfondo histórico complejo, tiene récords comerciales y una producción vocal revolucionaria.
1: Es la única canción original. Es un tema aclamado en el álbum Music Box en el año 1993.
0: Te digo, te corrijo la última, la única canción no original, porque a pesar de que es conocida por ella, recordamos que su artista original es otro, hablamos de
1: Bad Things.
0: Seguimos contándote un poquito de la canción. Carey conocía este tema desde que era niña, pero decidió grabarlo tras escucharlo por casualidad en un restaurante. Mirá, qué loca la vida, ¿no? Mientras terminaba de producir su disco, ella supo, se afirma que supo de inmediato que este tema sería un éxito masivo internacional.
1: Exactamente. La canción inicia de manera suave, guiada principalmente por un piano sutil, escalando exponencialmente hacia un clímax donde se incorpora un potente coro de estilo gospel, integrado por múltiples capas de la propia voz de Carey.
0: Esta canción fue un fenómeno en Europa, ya que se convirtió en el mayor éxito de su carrera en el mercado europeo hasta ese momento. Te comentamos que alcanzó la posición número uno simultáneamente en más de 10 países, incluyendo el Reino Unido, Alemania, Austria, Suecia y Suiza.
1: Exactamente. En el Billboard Hot 100 escaló hasta el puesto número 3, manteniéndose en el top 40 durante 21 semanas y logrando la certificación de disco de platino por la RIA.
0: Ya que estamos hablando de esta canción, ¿por qué no escucharla? Suena Without You, la versión de Mariah Carey.
2: I'm gonna do a song now that I always loved as a little girl, and I always used to make me cry. And I want to sing it for you guys tonight. And it's called Without You.

0: Escuchábamos Without You de Mariah Carey.
1: Qué increíble, Cande, cómo ciertas canciones atraviesan décadas y siguen provocando exactamente lo mismo.
0: Porque al final la música, la buena música, no envejece, solo encuentra nuevas personas que la descubren.
1: Exactamente. Gracias por acompañarnos en otra mañana llena de historia, recuerdos y clásicos inolvidables.
0: Quédate escuchando porque nos reencontramos pronto, por supuesto al aire de Red 101, donde la música sigue sonando mejor que nunca.
1: Hasta la próxima.

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1: Apenas un minuto falta. Ah, mira, ya son en punto. Justo cambió 12 horas en punto en la República Argentina.
2: La temperatura actual es de 15 grados, la máxima de 19, y ya se va asomando el sol.
1: Comenzamos con los títulos más importantes. Volvemos a reiterar una de las noticias más importantes de este día. Cierra el paso Cristo Redentor por pronóstico de nevadas en alta montaña. Te contamos que el paso Cristo Redentor cerró para todo tipo de vehículos hoy viernes, debido a que se espera el ingreso de un frente frío que llegará acompañado de nevadas en la alta montaña, lo que afecta la transitabilidad segura. Te agrego también que los coordinadores chilenos y argentinos se reunieron en la mañana de este viernes y definieron el cierre del túnel internacional desde hoy y hasta próximo aviso, cuando se vayan a garantizar las condiciones para la circulación de vehículos. Te agrego también que las aduanas de Horcones y Los Libertadores terminaron su atención al público a las 11 del lado argentino y a las 10 del lado chileno, mientras que el cierre en la barrera de Uspallata ya se efectuó a las 9 de la mañana y en Guardia Vieja a las 8. De los Andes, reiteramos, Mendoza recibió un millonario aporte de Nación por la emergencia agropecuaria. Te contamos que el gobierno de Alfredo Cornejo oficializó la incorporación de 7.000 millones provenientes de aportes del Tesoro Nacional al presupuesto provincial 2026. Esta medida ya quedó establecida mediante el decreto número 868, ya publicado este viernes en el Boletín Oficial. Según lo que detalla la norma, básicamente los fondos fueron transferidos por el Ministerio del Interior de la Nación en concepto de ayuda financiera para atender situaciones de emergencia y desequilibrios financieros. Reiteramos, en el aspecto internacional, Santiago Caputo ratificó en Washington el alineamiento total de Argentina con la agenda de Trump. Te contamos que Santiago Caputo, el asesor clave del presidente Javier Milei, regresa hoy a Buenos Aires tras una intensa agenda en Washington, D.C. Allí se reunió con funcionarios de la administración de Donald Trump, miembros del Capitolio y del Departamento de Estado. Reiteramos, de los Andes, el gobierno consiguió aprobar en el Senado la ley de regularización de armas. Comentamos que el Senado convirtió en ley el proyecto impulsado por el gobierno nacional para regularizar la tenencia de armas de fuego y prorrogar el Programa Nacional de Entrega Voluntaria de Armas y Municiones, todo esto hasta diciembre del año 2027. También recordamos que esta iniciativa ya había sido aprobada en el año 2024 por la Cámara de Diputados y finalmente obtuvo sanción definitiva en la Cámara Alta con 40 votos afirmativos y 26 negativos. De los Andes, reiteramos, el gobierno autorizó a Guaymallén para la búsqueda de financiamiento por hasta 10.000 millones. Te comento que el gobierno de Alfredo Cornejo autorizó a la Municipalidad de Guaymallén a avanzar con la emisión y colocación de títulos de deuda por hasta 10.000 millones. Te decimos que esta medida ya quedó establecida en el decreto 870, publicado este viernes ya en el Boletín Oficial Provincial. Según la norma, básicamente este pedido fue realizado por el municipio que encabeza Marcos Calvente y se sustenta en la ordenanza 10.297 del presupuesto 2026, que lo que hace, para explicarte, es habilitar al Departamento Ejecutivo Comunal a gestionar financiamiento a través de organismos multilaterales, entidades financieras y el mercado de capitales. De Mendoza Post, explosión e incendio en Maipú. 3 vehículos quedaron destruidos. Volvemos a reiterar este incendio de gran magnitud que destruyó 3 vehículos durante la noche del jueves en una vivienda ubicada en el departamento de Maipú. El hecho, te contamos, ocurrió cerca de las 9:30 de la noche en el salón La Deolinda, situado en el barrio Viejo Tonel 2. De Diario 1 volvemos a reiterar, confirmaron 21 casos de la supergripe europea en Mendoza y pidieron aislarse ante síntomas. Te comentamos que el Ministerio de Salud confirmó este jueves 21 casos de la denominada supergripe europea en Mendoza. Según se informó desde Radio Niwil, hablamos de un virus H3N2 subclado K, que es una variante que comenzó a circular durante el invierno europeo e ingresó a la región de la mano de las bajas temperaturas locales. También agregamos que desde el área de epidemiología de la provincia se informó que se intensificaron los controles mediante la realización de hisopados en unidades centinelas. Estos operativos de testeo se están concretando tanto en pacientes que están en estado grave como en aquellas personas que realizan tratamientos de forma ambulatoria. Además, también te contamos que pidieron a los mendocinos que presenten síntomas de la enfermedad que se aíslen para evitar que el virus continúe propagándose, y se hizo mucho hincapié en la importancia de la vacunación antigripal, sobre todo para los denominados grupos de riesgo.
2: Te contamos que el próximo domingo 17 de mayo a las 11 horas, Mendoza será escenario de una de las experiencias culturales más singulares del calendario. El Mendoza Hat Walk, o caminata con sombrero Mendoza. Un paseo con sombrero que propone habitar la ciudad de forma creativa, lúdica y colectiva, poniendo el foco en el cuidado de la piel. La provincia vuelve a sumarse al World Hat Walk 2026, el evento global que se realiza en simultáneo en más de 100 ciudades de los 5 continentes, desde Londres hasta Berlín, de Barcelona a Buenos Aires, y convoca a miles de personas a salir a la calle con un gesto en común, llevar un sombrero, como símbolo de identidad y creatividad.
1: Contanos, ¿tenés información del recorrido?
2: Sí, te cuento.
1: Básicamente el recorrido, estábamos hablando que ¿dónde comenzaba? En el Parque General San Martín, ¿no?
2: Sí, a las 11 hay que reunirse en los portones del parque. Continuará hacia la Fuente de los Continentes, luego seguirá por el Rosedal y bordeará el lago. Y finalmente terminará en el Museo de Ciencias Naturales y Antropológicas Juan Cornelio Moyano. Se recomienda asistir con gorra, boina, tocado, piluso o sombrero. No es necesario que sea diseño. Y aprovechar la ocasión para expresar la creatividad personal. Además, es importante llevar calzado cómodo, ropa de abrigo y agua.
1: Recordamos que este evento es auspiciado por Red 101. 8 minutos pasan de las 12 horas aquí en la República Argentina, 15 grados es la temperatura en la ciudad de Mendoza, 19 grados la máxima para el día de hoy. Vos que estás del otro lado, quédate escuchando la radio porque seguimos con la mejor música, por supuesto, y con más información desde las 13 después de Radio Francia Internacional.
2: Y nos despedimos de este servicio de noticias 101.5.
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0: Esta es la hora red. 12:32 minutos. 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
1: Y seguimos acá en la 101.5, hablando un poco más de música. En esta oportunidad te voy a hablar del impacto cuántico al bailar música house. Sí, hay ritmos que simplemente se escuchan y otros que se sienten en todo el cuerpo. Y eso es lo que pasa con la música house. Hay algo en ese beat constante, esa frecuencia entre los 105 y los 130 beats por minutos o latidos por minutos, que hace que el cuerpo se sincronice casi automáticamente. Antes de que la mente lo procese, el corazón ya entró en ritmo. Hoy, la neurociencia explica algo que muchos sentimos desde siempre. Bailar cambia literalmente nuestra química interna. Cuando nos movemos al ritmo de la música, el cerebro libera dopamina, serotonina y oxitocina, una combinación asociada al bienestar, la conexión emocional y la sensación de libertad. Algunos especialistas lo llaman una sinfonía neuroquímica. Incluso estudios recientes demostraron que bailar puede reducir el estrés, mejorar el estado de ánimo y sacar el sistema nervioso de ese modo automático de supervivencia en el que vivimos tantas veces durante el día. Y quizás por eso el house no es solamente música para bailar, también puede ser una

forma de meditación en movimiento. Y lo que viene ahora conecta perfectamente con esa energía. Un tema hipnótico, espiritual y profundamente sensorial de un DJ icónico del house progresivo. Estamos hablando de Mike Mana, que presenta Ganesha, una producción inspirada en la energía divina hindú asociada a remover obstáculos y abrir nuevos caminos. Percusión tribal, sonidos orgánicos y una atmósfera envolvente que invita a cerrar los ojos y respirar. Simplemente déjate llevar. Escucha nuestra canción de la semana. Mike Mana, Ganesha.

0: Escuchan Radio Francia Internacional en directo con el noticiero de las 6 de la tarde, hora París. En los controles está Alan Vidal y estas son las noticias más importantes de este viernes 15 de mayo. Estos son nuestros titulares.
1: Andreína Flores.
0: Trump calificó de fantásticos los acuerdos comerciales firmados con su homólogo chino Xi Jinping en Pekín. El mandatario chino ya confirmó hoy que irá a su vez a Washington en otoño. Irán anuncia que todos los barcos que no estén implicados en la guerra podrán transitar por el estrecho de Hormuz. Escucharemos al secretario general de la Organización Marítima Internacional en entrevista exclusiva con RFI. Y el guerrillero más buscado de Colombia, Iván Mordisco, anunció hoy que las disidencias de las FARC harán una tregua en el contexto de las elecciones presidenciales del 31 de mayo. Iremos a Bogotá con nuestra corresponsal. Estos son los titulares de la jornada. Vamos ahora con el desarrollo de la noticia. Sean bienvenidos a Radio Francia Internacional.
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0: Confirmado. El presidente chino Xi Jinping viajará en visita oficial a Washington en otoño de este año para reunirse con el presidente Donald Trump en la Casa Blanca. El gobierno chino hizo el anuncio apenas horas después de que el mandatario estadounidense finalizara su visita a Pekín. Donald Trump.
2: A lot of good has come of it. We've made some fantastic trade deals, great for both countries.
0: Trump se mostró satisfecho con la reunión, especialmente con los acuerdos comerciales que definió como fantásticos y que incluyen, por ejemplo, la compra de 200 aviones estadounidenses Boeing. Nuestra colega Marianela Mayer entrevistó al profesor Víctor Cortizo, presidente de la Asociación Hispánica de Estudios de China, quien matiza que el balance de la reunión no es tan fantástico como lo describe Trump.
3: Creo que el balance es mejor de lo que se podía prever, pero menos de los que muchos esperaban. Un balance positivo parcial con algunos movimientos comerciales relevantes, como la operación de Boeing o quizá los procesadores de Nvidia, con la presencia o el incremento de la compra por China de producto agrario americano, pero por otra parte los aranceles o los grandes temas políticos siguen en la mesa. Entonces cualquier cooperación entre ambos y acercamiento es muy positivo, pero yo creo que menos de lo que muchos, sobre todo en el lado americano, preveían de esta visita.
0: Y añadimos que hace pocos minutos Donald Trump advirtió a Taiwán que no debe proclamar su independencia. Recordemos que China considera a Taiwán como parte de su territorio. Irán anunció hoy que todos los barcos que no estén implicados en la guerra con Estados Unidos e Israel podrán transitar por el estrecho de Hormuz, la vía marítima por la que pasa el 20% de las exportaciones petroleras y que hoy es el nudo principal de las negociaciones entre Irán y Estados Unidos. Escuchemos a Arsenio Domínguez, el secretario general de la Organización Marítima Internacional, quien hace una radiografía de lo que sucede en el Estrecho de Hormuz.
4: La situación sigue siendo muy similar a los últimos días. Realmente tenemos aproximadamente 1.500 buques que siguen atrapados, con también más o menos 20.000 tripulantes a bordo. Mientras más se extienda esta situación, más difícil son los problemas que ellos enfrentan, los tripulantes, en cuanto a la salud mental, el estrés, la asistencia que necesitan también en cuanto a las provisiones básicas desde agua, alimentación, combustibles de los buques. Las negociaciones de las causas raíz, por supuesto, están fuera del alcance de la organización, por lo cual estoy a las expectativas de cómo eso progresa entre las partes involucradas en el conflicto. Y mientras tanto, nosotros seguimos trabajando acá en la finalización del marco de evacuación que los Estados miembros de la OMI acordaron para cuando sea posible y que no exista ningún peligro de ataque a los buques y a la gente de mar, podamos entonces comenzar a evacuar a los tripulantes y a las naves.
0: Era Arsenio Domínguez de la Organización Marítima Internacional, entrevistado por Manu Terradillos. Y mientras tanto, las delegaciones de Israel y el Líbano desarrollarán hoy una segunda jornada de negociaciones en Washington para tratar de buscar un cese al fuego. Sin embargo, los ataques en el terreno continúan. El ejército israelí lanzó hoy un nuevo llamado a evacuar 5 localidades en el sur del Líbano, afirmando que sus soldados se veían obligados a actuar con contundencia contra el grupo Hezbollah. Vamos a Beirut con nuestro corresponsal Joan Cavazis Vega.
5: Este sábado se cumple un mes desde que Estados Unidos anunció por sorpresa un alto el fuego temporal en Líbano, pero desde entonces nada de lo que ha sucedido se asemeja a una tregua. El ejército israelí ha continuado bombardeando Líbano a diario en lo que presenta como ataques contra la milicia libanesa Hezbollah. Esas agresiones han matado a más de 400 personas durante el supuesto cese y han obligado a más de 1 millón a seguir forzosamente desplazadas. Además, Israel sigue exigiendo el desalojo masivo de municipios enteros. Hoy ha sido el caso de 5 aldeas cercanas a la ciudad de Tiro. Tiro ha quedado ahora aislada por esa zona que Israel plantea como restringida. Todo, por cierto, mientras la crisis humanitaria se intensifica. Se estima que 1/4 de la población libanesa está sufriendo ya inseguridad alimentaria aguda. Este viernes, representantes de Israel y de Líbano se reúnen en Washington para negociar la extensión de la supuesta tregua temporal. Pero la realidad sobre el terreno en suelo libanés se parece más bien a la guerra abierta. Desde Beirut, para Radio Francia Internacional, Joan Cabasés Vega.
0: Y en este contexto de guerra en Medio Oriente, comenzó hoy la gira internacional del primer ministro indio Narendra Modi, que lo llevará a los Emiratos Árabes Unidos y a 5 países europeos. En sus reuniones con los países del Golfo, Modi buscará soluciones para garantizar el suministro de petróleo amenazado por el bloqueo en el estrecho de Hormuz en el conflicto Irán-Estados Unidos. En ese contexto, el primer ministro indio ha aplicado restricciones para el consumo de combustibles y para la compra de oro que necesita divisas extranjeras. Nos lo explica nuestro corresponsal en Nueva Delhi, Varun Anand.
6: Solo el año pasado, el país gastó más de 72 mil millones de dólares en importaciones de oro, una enorme salida de divisas en un momento en que la rupia pierde valor y las reservas de dólares están bajo presión. El gobierno ya aumentó los impuestos a la importación de oro, pasando del 6 al 15%, con la esperanza de frenar las compras. Pero en las calles de Kolkata, muchos ciudadanos dicen sentirse confundidos más que convencidos. Garima, estudiante de 22 años, dice que muchas de las medidas anunciadas ni siquiera corresponden a la realidad de gran parte de la población urbana.
7: Yo ya trabajo desde casa y como persona soltera tampoco cocino mucho y probablemente tampoco compro oro, así que honestamente todo esto me parece bastante irrelevante personalmente, pero me parece una manera bastante audaz y extraña de transmitir esta información a la gente sin explicar realmente cuál es el plan del gobierno para ayudar a las personas a atravesar esta situación.
6: Muchos ciudadanos dicen que ya viven de manera relativamente austera. Usan transporte público, reducen gastos y enfrentan desde hace meses aumentos en los costos de energía y producción. Aún así, no todas las reacciones son críticas. Rahul Bhupati, trabajador del sector tecnológico, considera que el llamado del gobierno busca prepararse para dificultades económicas futuras.
8: Es una medida con visión de futuro. Tiene algo en mente, algo que podría afectarnos más adelante en nuestras vidas. Nos está sugiriendo simplemente una medida preventiva.
6: Desde Kolkata, para Radio Francia Internacional, Varun P. Anand.
0: 34 países miembros del Consejo de Europa, así como Australia y Costa Rica, anunciaron hoy su intención de sumarse al futuro Tribunal Especial para Ucrania, destinado a juzgar la invasión rusa. El secretario general de la Organización del Consejo Europeo, Alan Berset, declaró hoy que el momento en que Rusia deberá rendir cuentas por su agresión está cerca. Manu Terradillos.
9: Reunidos en Moldavia, los ministros de Exteriores del Consejo de Europa aprobaron una resolución que sienta las bases del Comité de Dirección del futuro Tribunal, una instancia judicial que debe permitir de esquivar la imposibilidad de juzgar el crimen de agresión en la Corte Penal Internacional que Rusia no reconoce. Se trata de una etapa decisiva hacia la implementación concreta del Tribunal Especial y del reconocimiento de las responsabilidades en la agresión de Ucrania, estimó el secretario general del Consejo de Europa, vigía de los derechos humanos en el continente, con 46 países integrantes, entre los cuales Ucrania. 12 países del Consejo no se han sumado por el momento a la iniciativa, entre los cuales 4 de la Unión Europea, Hungría, Eslovaquia, Bulgaria y Malta, otros 4 de los Balcanes, 3 del Cáucaso, al igual que Turquía.
0: Y aquí en Francia, en la ciudad de Nantes, un tiroteo mató a un joven de 15 años y dejó heridos a otros 2 menores de 13 y 14 años. Y esto en un ajuste de cuentas ligado al narcotráfico que se ha desarrollado en la zona. El ministro del Interior fue personalmente a atender el caso. Marianela Mayer nos describe la situación.
7: La violencia vinculada al narcotráfico irrumpió la noche del jueves en un barrio popular en el norte de Nantes. Sobre las 7:30, dos individuos encapuchados llegaron en moto y empezaron a disparar a ciegas contra un grupo de adolescentes antes de darse a la fuga. Un joven murió y otros dos de 13 y 14 años resultaron heridos de gravedad, si bien sus vidas están fuera de peligro. El ministro del Interior visitó este viernes el lugar y confirmó que el incidente está relacionado con el tráfico de drogas.
10: Los motivos de este tiroteo, como ha señalado el fiscal, están muy probablemente relacionados con el tráfico de estupefacientes, lo cual no significa, y quiero ser muy claro en esto, que las personas que resultaron heridas, y mucho menos la persona que falleció, estuvieran vinculadas al tráfico.
7: No es la primera vez que la narcoviolencia golpea esta ciudad de más de 300.000 habitantes. A finales de abril, un joven fue asesinado y otro resultó herido de bala en el mismo barrio por razones similares. Ante esta escalada, Núñez ratificó la voluntad del gobierno de ganar la lucha contra el tráfico de drogas.
10: Evidentemente, todos estos hechos no hacen más que reforzar nuestra determinación. Y créanme, la mía sigue intacta y es total para continuar esta guerra contra el narcotráfico y seguir ganando, ganando batallas. Se lo debemos, por supuesto, a las víctimas y se lo debemos a los habitantes de los barrios que ya no pueden más.
7: Varias medidas fueron tomadas recientemente por las autoridades, como la creación de una fiscalía especializada y la construcción de pabellones de máxima seguridad en las cárceles.
0: Y vamos ahora a Colombia, donde el guerrillero más buscado del país, Iván Mordisco, anunció hoy que las disidencias de las FARC harán una tregua en el contexto de las elecciones presidenciales del 31 de mayo, unos comicios particularmente marcados por la violencia. Recordemos que apenas en el mes de abril, hombres de Iván Mordisco asesinaron a 21 personas en un atentado con explosivos. Vamos a Bogotá con nuestra corresponsal Diana Jayón.
11: A dos semanas de las elecciones presidenciales en Colombia, las disidencias de la guerrilla de las FARC anunciaron un cese temporal de sus ataques contra la fuerza pública durante el periodo electoral, concretamente entre los días 20 de mayo y 10 de junio. Mediante un comunicado difundido este viernes, las disidencias señalan que la suspensión de acciones ofensivas buscan garantizar condiciones de normalidad y tranquilidad durante la jornada electoral presidencial del próximo 31 de mayo. Sin embargo, el grupo armado aclaró que si se registran operaciones militares en su contra, se verán obligados a responder. De esta forma, dicho anuncio deja claro que este no representa un acercamiento a un posible acuerdo de paz formal ni a un cese definitivo de hostilidades más allá de las fechas fijadas. La noticia se da en un momento en el que ha aumentado el número de alertas ante posibles presiones armadas en regiones rurales de Colombia donde operan grupos ilegales. Para las autoridades colombianas, aunque el anuncio podría reducir riesgos de confrontación directa en algunos territorios, también podría interpretarse como un intento de influir en el ambiente electoral en plena campaña presidencial. Desde Bogotá, Colombia, este fue un informe de Diana Jayón para Radio Francia Internacional.
0: Gracias a Diana. Y finalmente, en Perú, las autoridades electorales anunciarán este domingo el nombre del candidato que se enfrentará a Keiko Fujimori en segunda vuelta de elecciones presidenciales. Así ponemos punto final a este resumen de RFI.
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13: Y siendo las 13 horas 13 minutos, seguimos con nuestro servicio de noticias acá en la 101.5. Te recuerdo que la temperatura actual es de 16 grados. La máxima pronosticada para hoy es de 19.
14: Ya escuchamos el panorama internacional de la mano de Radio Francia Internacional. Estos son los títulos locales y nacionales. Comenzó a nevar en alta montaña y se viene el frío. ¿Llegará mañana al llano? Te contamos que a comienzos de la media mañana de este viernes comenzaron a registrarse nevadas en alta montaña mendocina, por lo que volvemos a reiterar, el paso internacional Cristo Redentor se encuentra cerrado para todo tipo de vehículos. Según las autoridades, este paso, el paso permanecerá inhabilitado preventivamente en ambos sentidos. Esta medida rige desde hoy a las 11 hasta próximo aviso. La medida también, aclaramos, obedece a una fuerte inestabilidad en alta montaña que condiciona la transitabilidad segura y se esperan nevadas hasta el sábado a las 18 horas. Reiteramos, de los Andes, Mendoza recibió un millonario aporte de Nación por la emergencia agropecuaria. Te contamos que el gobierno de Alfredo Cornejo oficializó la incorporación de 7.000 millones provenientes de aportes del Tesoro Nacional al presupuesto provincial 2026. Esta medida, ya establecida mediante el decreto número 868, fue publicada este viernes en el Boletín Oficial. También te contamos que, según detalla la norma, los fondos fueron transferidos por el Ministerio del Interior de la Nación en concepto de ayuda financiera para atender situaciones de emergencia y desequilibrios financieros. De Diario 1 te contamos, alerta en las universidades. La UTN Mendoza perdió en 2 años 15% de sus docentes por los bajos salarios. Te comentamos que la crisis de financiamiento que atraviesan las universidades públicas nacionales dejó de ser un problema exclusivamente operativo para transformarse en una amenaza directa a la continuidad académica. Te comentamos que la rectora de la UNCuyo, Esther Sánchez, y el decano de la UTN Regional Mendoza, José Balaco, revelaron cifras alarmantes sobre la deserción de docentes e investigadores debido a la depreciación de sus saberes. También te contamos que el dato más contundente surgió en la Universidad Tecnológica Nacional, ya que, según Balaco, el desfasaje salarial, que requería un incremento del 50% solo para recomponerse, empujó a muchos profesionales a abandonar las aulas. Volvemos a hablar de esta noticia del ámbito internacional. Santiago Caputo ratificó en Washington el alineamiento total de Argentina con la agenda de Trump. Te comentamos que Santiago Caputo, el asesor clave del presidente Javier Milei, regresa hoy a Buenos Aires tras una intensa agenda en Washington, D.C., en donde se reunió con funcionarios de la administración de Donald Trump, miembros del Capitolio y del Departamento de Estado. De los Andes, reiteramos, el gobierno consiguió aprobar en el Senado la ley de regularización de armas. Te contamos que el Senado convirtió en ley el proyecto impulsado por el gobierno nacional para regularizar la tenencia de armas de fuego y prorrogar el Programa Nacional de Entrega Voluntaria de Armas y Municiones. Todo esto hasta diciembre del año 2027. Recordamos que la iniciativa ya había sido aprobada en el año 2024 por la Cámara de Diputados y finalmente obtuvo sanción definitiva en la Cámara Alta con 40 votos afirmativos y 26 negativos. De la mano de Mendoza Post, vamos a tocar este tema: colapso cloacal en Los Corralitos. El presidente de Aguas Mendocinas, Humberto Mingorance, defendió el accionar de la empresa frente a los reiterados desbordes cloacales en la zona de Los Corralitos y atribuyó el problema a fallas estructurales históricas, falta de inversiones durante décadas y un crecimiento urbano que, según afirmó él, superó ampliamente la capacidad del sistema. De los Andes, reiteramos, el gobierno autorizó a Guaymallén para la búsqueda de financiamiento por hasta 10.000 millones. Te comentamos que el gobierno de Alfredo Cornejo autorizó a la municipalidad de Guaymallén a avanzar con la emisión y colocación de títulos de deuda por hasta 10.000 millones. Esta medida quedó establecida en el decreto 870, ya publicado el día de hoy en el Boletín Oficial Provincial. Te comentamos que, según la norma, el pedido fue realizado por el municipio que encabeza Marcos Calvente y se sustenta en la ordenanza 10.297 del presupuesto 2026, que lo que hace es habilitar al Departamento Ejecutivo Comunal a gestionar financiamiento a través de organismos multilaterales, entidades financieras y el mercado de capitales. Mendoza Post, seguimos hablando del combustible, algo que se sigue tocando en el mes de mayo. Pese al congelamiento anunciado, bajó la Super y subió la Infinia. Te contamos que en horas de la mañana de este viernes, los mendocinos se encontraron con una sorpresa cuando fueron a cargar nafta en YPF. El precio volvió a aumentar solo un día después del último aumento. Sin embargo, también hubo una baja de precio, ya que la Super disminuyó 6 pesos, mientras que la Infinia tuvo un aumento de 7 pesos. En tanto que para los precios de Infinia Diesel y Diesel 500 no hubo aumentos. De Diario 1 reiteramos, confirmaron 21 casos de la supergripe europea en Mendoza y pidieron aislarse ante síntomas. Te contamos que el Ministerio de Salud confirmó este jueves 21 casos de la denominada supergripe europea en Mendoza. Según se informó desde Radio Onihuil, hablamos de un virus H3N2 subclado K, que es una variante que comenzó a circular durante el invierno europeo e ingresó a la región de la mano de las bajas temperaturas locales. También te contamos que desde el área de epidemiología de la provincia se informó que se intensificaron los controles mediante la realización de hisopados en unidades centinelas. Estos operativos de testeo se están concentrando tanto en pacientes que están en estado grave como en aquellas personas que realizan tratamiento de forma ambulatoria. Además, recalcamos que se pidió a los mendocinos que presenten síntomas de la enfermedad que se aíslen para evitar que el virus continúe propagándose. También se hizo hincapié en la importancia de la vacunación antigripal, sobre todo para los denominados grupos de riesgo. Esta mañana escuchamos en el servicio de noticias la columna de política de José Luis Toso. Reiteramos la misma.
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15: Ayer decíamos que seguramente el gobierno iba a tener motivos para festejar con el anuncio del índice inflacionario del mes de abril, y fue así, es lo que se esperaba, son las estimaciones, eran las estimaciones no solamente del equipo económico, sino también de muchos economistas. 2,6 en Mendoza dio menos. Esta vez, a otros meses, da un poquito más alto, pero más o menos un índice dentro de lo esperado, dentro de lo razonable para la situación que se vive y el pico al que se había llegado el mes anterior, el mes de marzo. Ahora, el festejo del gobierno, como siempre, tiene como principal protagonista o principal portavoz al presidente de la Nación, que esta vez no solamente se valió de las redes sociales para expresar su satisfacción por el índice inflacionario en este caso, sino de un medio periodístico que suele ser afín al gobierno, cercano, amigo o confiable, ¿no? Y otra vez un poco el desvío de la cuestión, del razonamiento. Cada vez está quedando más lejos el economista Milei, que en cada charla que daba, en cada entrevista, esto cuando era panelista, después cuando era candidato, incluso los primeros tiempos de su presidencia, que ya va para los 3 años, vamos camino a los 3 años, está en el tercer año de gestión. El economista que explicaba los fenómenos monetarios que derivaban, según él, en la inflación, etcétera, etcétera, y que daba explicaciones que eran muchas veces difíciles de rebatir porque las mostraba con contundencia. Esa etapa Milei ya la ha superado, o la ha dado por superada, o da por entendido que los argentinos en general a esta altura de los acontecimientos ya debemos comprender cuál es el rumbo, y arremete nuevamente en esta, por ejemplo, en esta entrevista de ayer, en estas declaraciones que hizo en el canal Neura, otra vez contra lo que él imagina que es una actitud destituyente, término que ya conocemos los argentinos, ¿eh? El kirchnerismo hizo uso y abuso del término destituyente, especialmente en aquella época de la pelea con los medios y fundamentalmente la pelea contra el grupo Clarín, por la pretendida imposición de la ley de medios, que no hacía otra cosa que desintegrar grupos que consideraba el gobierno hegemónicos, el gobierno de entonces, y daba paso a una posible estructura de voces, firmas periodísticas y estructuras periodísticas, medios más afines a aquel gobierno. O sea que el término destituyente ya lo conocemos. Ahora lo utiliza desde el otro extremo del abanico político, el presidente Javier Milei. Y es una pena que ocurran estas cosas, porque lo mismo el mismo enfoque que él utiliza habitualmente y que volvió a utilizar ayer, que es el de la devolución de gentilezas, entre comillas, con términos injuriosos, si realmente existiera de parte de economistas, grupos económicos, periodistas, etcétera, una intención de complicar la marcha del gobierno, él podría utilizar otros términos más que de ninguna manera significarían una debilidad. Milei parece entender que la fortaleza política es retrucar a los enemigos que él ve o imagina de la manera más contundente e hiriente. Y no es así, no es necesario, no es necesario. El presidente de la nación tiene toda la autoridad para contestar lo que él considera apreciaciones inadecuadas de parte de economistas o de la oposición política de una forma seria, claro que sí, pero respetuosa a la vez, como corresponde a la investidura que ejerce como presidente de la nación. Así que, bueno, ¿festejó el gobierno? Sí, festejó. ¿Festejamos los argentinos? Y bueno, miramos un poco aliviados en medio de toda esta situación económica despareja que favorece a algunos sectores poderosos y todavía sigue acosando a los sectores medios y bajos de la ciudadanía argentina, que son los más numerosos, que sigue afectando a los sectores medios y pequeños del mundo empresario, del mundo del trabajo. Nos quedamos con este alivio de una inflación un poquito más baja, con la esperanza de que por lo menos, como pronostican algunos economistas, se mantenga quieta dentro del 2%, aunque sea baje más moderadamente de ahora en más y no vuelva a subir. Por supuesto, con la incógnita que significa la repercusión de las tarifas de servicios públicos, que siguen siendo elevadas y que de tanto en tanto aportan novedades, ya sea por problemas estructurales internacionales o por quita de subsidios, etcétera, etcétera, como está ocurriendo últimamente, no solamente con los combustibles, sino con los servicios públicos propiamente dichos, como gas, energía eléctrica, agua y saneamiento, etcétera, etcétera. O sea que compartimos el festejo de Milei porque bajó la inflación después de un mes de muchas dudas y muchas incógnitas con ese índice que superó el 3%, pero nos preocupa que todo se desarrolle en un contexto de belicosidad, de enfrentamiento político y de supuestas actitudes destituyentes, insisto con este término, que son las actitudes a las cuales recurre el presidente como única manera de responder o esquivar un debate que sería mucho más sano si se diera en términos normales. No podemos no hablar un minuto de la visita de ayer de Adorni a Mendoza. Incómodo él, incómodos todos. Yo creo que los gestos lo demostraron. No estuvo presente el ministro de Economía de la Nación, pero fue un acto incómodo. Un acto incómodo en todo sentido. Un acto frío, a pesar de que lo que se estaba inaugurando, un emprendimiento de gran porte, de gran futuro, y que marca un rumbo, o fortalece el rumbo de la energía solar, pero además marca un rumbo importante porque Mendoza va a ser siempre va a poder mostrar siempre que fue la primera provincia en acoger un emprendimiento bajo las normas del RIGI, ¿no? Pero una posición incómoda. Era necesario que viniera Adorni, y el gobierno lo está sosteniendo, pero la incomodidad no solamente se vio en la persona de Adorni, que limitó mucho sus actividades, sino también en muchos gestos y en la poca concurrencia de dirigentes políticos que asistió ayer al acto de inauguración en el departamento de Las Heras.
14: Con más información nos trasladamos al ámbito del espectáculo y el deporte con noticias de la FIFA, ¿es así?
13: Sí, Cande, en esta oportunidad El Sol nos cuenta que la FIFA tendrá su propio Super Bowl. Shakira, BTS y Madonna cantarán en el entretiempo. La final se disputará el 19 de julio en el MetLife Stadium, escenario elegido para definir la Copa del Mundo, organizada por Estados Unidos, México y Canadá. El ente rector del fútbol confirmó que el espectáculo estará encabezado por la cantante colombiana Shakira, la estrella pop Madonna y la banda surcoreana BTS. 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La hora es 13:32 minutos, la temperatura actual es de 16 grados, la máxima pronosticada para hoy es de 19.
14: Te recordamos que podés hablarnos a nuestro teléfono 261-7555-101 y también acordate que si ya no estás en el auto podés seguir escuchándonos a través de nuestra página web red101.com.ar. Como no, ahora agradecerte a vos que estuviste del otro lado escuchando, apoyando, participando a lo largo de esta media jornada que ya hemos transcurrido. Te recuerdo, mi nombre es Candela Carretero. En la mañana escuchamos el servicio de noticias a cargo de Carlos Lagos, con el análisis, como siempre, de José Luis Toso. En los controles lo tenemos Emilio Colombi y aquí a mi lado está Karina Martín. En la producción general, como siempre también, Marcelo de Ambrosi. Te invitamos a quedarte escuchando nuestra programación musical las 24 horas, toda la semana, todos los días. Y nos encontramos con más información mañana desde las 9 de la mañana con Reglas del Juego. Hasta mañana. Chau, Cari.
13: Hasta mañana. Nos vemos. Que tengan un hermoso día.
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12: 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Esta es la hora Red. 13:39. 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

0: Esta es la hora red. 14:01. 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

0: 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Esta es la hora red. 14:32 minutos. 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
0: 15, un minuto.
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0: 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Esta es la hora Red. 15:32. 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

0: 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Esta es la hora Red. 16:30 minutos. 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
0: 16:59 minutos.
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Esta es la hora Red. 17:30 minutos. 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

0: 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Esta es la hora Red. 18:02. 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

0: Esta es la hora red. 18:29 minutos. 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
0: 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Grace Potter, Love is Love. 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

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Esta es la hora Red. 19. 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

0: Esta es la hora red. 19:31. 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

0: 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Esta es la hora Red. 19:59 minutos. 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

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Esta es la hora Red. 20-30 minutos. 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

0: 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Esta es la hora Red. 21. 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